0: La hora en Conexión Radio.
1: Veintiuna horas, tres minutos.
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0: La hora en Conexión Radio.
1: 21 horas, 27 minutos.
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0: Esta es la hora en Conexión Radio.
1: 22 horas, un minuto.
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1: 22 horas, 31 minutos.
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1: Esta es la hora en Conexión Radio.
0: 23 horas, 2 minutos.
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1: Veintitrés horas, 30 minutos.
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1: La hora en Conexión Radio.
0: Cero horas, dos minutos.
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0: Es la 1:02. 99.5 en Caimanes y el Valle del Pupío. 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

Son las 2:03. 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

0: Son las 2:25 minutos.
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1: Son las 3:03. 88.1 FM en Los Vilos y el litoral del Choapa. 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

0: Son las 3:32 minutos.
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0: Son las 4:02. 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
1: Son las 4:40 minutos.
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1: Son las 5:02. 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
1: Son las 5:40 minutos.
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0: saludo para toda nuestra banda que está con nosotros esta bonita mañana. Vamos a mandar un saludo para toda la banda, para la Lori, para la Felipa, para la Ricarda, para el gordo, el Peca.
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1: Son las 6:38 minutos.
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0: saludo para toda nuestra banda que está con nosotros esta bonita mañana. Para vamos a mandar un saludo para toda la banda, para la Lori, para la Felipa, para la Ricarda, para el gordo, el Pecas.
1: Son las 7:23 minutos.
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0: Son las 7:43 minutos.
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0: Esta es la hora en Conexión Radio.
1: Son las 8
0: en punto. 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

0: 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Son las 8:01.
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0: Son las 8:23 minutos.
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1: Son las 8:26 minutos.
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0: Son las 8:43 minutos.
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1: Son las 9.
0: En punto. 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

0: Son las 9:04.
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1: Son las 9:23 minutos.
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1: Son las 9:30 minutos.
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1: Son las 10, 4 minutos. 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

0: Son las 10:21 minutos.
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1: Son las 11:03. 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

0: La hora en Conexión Radio.
1: Son las 12:00.
0: En punto.

Era la música de... Oye, ¿por qué no me escucho? 1, 2, 3, ahora sí, así, me faltaba acá subir el volumen. Bueno, muy buenas tardes, era la música de Javiera Parra con Alacrán y anteriormente escuchábamos a La Ley con Milei. Seguimos conectados, estamos conectados acá en Conexión Radio, estamos acompañándoles a través de nuestras señales 88.1 FM en Los Vilos, el litoral de nuestra provincia del Choapa. Estamos también presentes en el 99.5 en Caimanes, el Valle del Pupío y la zona interior de nuestra comuna, y también en internet con nuestra señal online en www.conexionradio.cl. Un abrazo gigante a todos y todas quienes están con nosotros y por supuesto también saludamos a quienes nos escuchan en el Valle de Quilimarí, en la retransmisión de la señal de Radio Guangualí en el 105.9, justamente ahí en Guangualí y sus alrededores. Jornada ya de día jueves 15 de octubre de este año 2026. Muchísimas gracias a todos y todas quienes están ya acá junto a nosotros en nuestra sintonía, quienes están desde temprano y quienes también en este momento, al igual que yo, se unen también acá a la radio. Le cuento que hoy tenemos un programa casi habitual de día jueves, pero hay algo que eso sí que lo voy a dejar como ahí como al pendiente, porque de repente a uno le piden entrevistas con autoridades y a veces pasan cosas que hacen que finalmente no lleguen. Pasó durante esta semana cuando anunciamos la entrevista con el delegado presidencial provincial, que iba a venir a visitarnos acá a la radio, pero que finalmente no llegó. Hasta hoy estoy esperando que se nos diga por qué. Hasta hoy estoy esperando ahí que las disculpas. Pero bueno, son cosas que pasan. Bueno, nos han ahí solicitado una entrevista eso de las 13:30 horas con una autoridad local, pero lo vamos a dejar ahí al pendiente, pero puede que sí, esperemos que sí, que se dé, sí, esperemos que se dé. Pero lo vamos a tener ahí al pendiente. Y le cuento que, bueno, hoy es jueves, por ende a las 12:30 horas vamos a estar con las novedades del Bodegón Cultural de Los Vilos. Han pasado varias cosas en el Bodegón Cultural durante estos últimos días. Estuvo ahí también presente durante este pasado fin de semana largo, así que vamos a estar precisamente con toda esa información que se nos entrega desde el Bodegón Cultural de Los Vilos. El resto, como es habitual, informaciones nacionales, informaciones regionales y locales, la compañía musical y los saludos de ustedes justamente en nuestras redes sociales. 12 horas con 13 minutos, en breve ya vamos a tener ahí nuestra publicación justamente para que todos y todas ya puedan ahí hacerse presente precisamente ahí en nuestras redes sociales. 12 con 14 minutos, una jornada que comienza o que se encuentra en este momento con cielo parcial, pero mayormente nublado, por lo menos acá en la zona costera de nuestra comuna de Los Vilos. Vamos a revisar a continuación la información meteorológica para esta presente jornada de día jueves.

Bien, cielo mayormente nublado en este momento acá en nuestra ciudad de Los Vilos, parcial pero mayormente nublado, como les decía recién. Así en general también se encuentra en toda la costa de nuestra provincia del Choapa, al menos en este preciso instante. En Caimanes, cielo parcial pero mayormente despejado. Y así en general también se encuentra al interior de nuestra comuna de Los Vilos y de nuestra provincia del Choapa. Claro, la costa tenemos parcial mayormente nublado, en la zona interior parcial pero mayormente despejado. La temperatura de este momento acá en nuestra ciudad de Los Vilos es de 17,7 grados, 65% la humedad en el ambiente, brisa gentil 10,2 nudos desde el suroeste de acuerdo a lo que se indica en este momento. La mínima se registró a las 3 de la madrugada con 23 minutos y fue de 13,9 grados. La máxima el día de ayer llegó hasta los gratos 19,7 grados a las 13 horas con 39 minutos. Reitero entonces en este momento 17,7 grados la temperatura. Vamos a revisar el pronóstico para nuestra región de Coquimbo. Para La Serena y Coquimbo se espera para hoy una máxima de 20 grados, cielo despejado durante la mañana. Durante la tarde continuaría el cielo despejado, pero con viento entre 25 y 40 kilómetros por hora. Durante la noche continúa el cielo despejado, variando, eso sí, a parcial. En este momento, en La Serena, hay 18,1 grados, cielo mayormente despejado. Para Vicuña y el Valle del Elqui, en tanto, se espera para hoy una máxima de 26 grados. Cielo despejado durante la mañana, durante la tarde despejado variando a parcial, durante la noche continuaría el cielo despejado. En este momento en Vicuña hay cielo despejado, hay 21,7 grados en este instante, en tanto en Pisco Elqui 20,1 grados en este momento, cielo absolutamente despejado. Para Ovalle se espera para hoy una máxima de 25 grados, ahí sí. Sí, se está como actualizando. Ahí sí. 25 grados la máxima se espera para hoy en Ovalle, cielo parcial variando despejado durante la mañana. Durante la tarde y la noche continuaría el cielo despejado. En este momento en Ovalle hay 18,6 grados, cielo mayormente despejado. Para Combarbalá, en tanto, se espera para hoy una máxima de... algo está pasando acá con SEASA. Deme un momentito, por favor, para verificar acá qué pasó. A ver, déjeme... Ahí sí. 21 grados la máxima para hoy en Combarbalá. Cielo despejado durante la mañana, durante la tarde cielo parcial, durante la noche continuaría el cielo despejado. En este momento en Combarbalá se indica una temperatura de 16,5 grados, cielo mayormente despejado. Para Illapel, en tanto, se espera para hoy una máxima de 23 grados. Cielo que se indica nublado variando a parcial durante la mañana, durante la tarde y la noche continuaría el cielo parcial. En este momento en Illapel hay cielo parcial pero mayormente despejado, tal cual como comentábamos ahí en Caimanes, 17 grados exactos la temperatura de este momento acá en la capital de nuestra provincia del Choapa. En tanto, en el litoral de nuestra provincia se espera para hoy una máxima de 21 grados, cielo cubierto durante la mañana, durante la tarde nublado variando parcial, pero además con viento entre 25 y 40 kilómetros por hora. Durante la noche continuaría el cielo parcial variando a nublado, así que ahí entre sol y nubes, mayormente nubes esta jornada en toda la costa de nuestra provincia del Choapa, tal cual como se encuentran en este momento. 21 grados la máxima, esto de acuerdo a la información que entrega la Dirección Meteorológica de Chile. Vamos a revisar el detalle para nuestra provincia del Choapa. Para nuestra ciudad de Los Vilos se espera para hoy una máxima de 20 grados, cielo parcial durante esta presente jornada. Así que efectivamente hay entre sol y nubes, mayormente nubes, eso sí, ahí lo comentábamos, es lo que se espera para el día de hoy, 20 grados la máxima.
Para mañana viernes se espera una máxima de 19 grados, cielo nublado. Sábado, 21 grados la máxima, cielo nublado, variando despejado. Domingo, 19 grados la máxima, cielo cubierto y chubascos. Lunes, 21 grados la máxima, cubierto y llovizna, variando a nublado y chubascos. Para Mincha se espera para hoy una máxima de 21 grados, cielo nublado, variando a parcial. Canela, 20 grados la máxima, cielo nublado, variando despejado. Salamanca y Chillepín, 22 grados la máxima, cielo cubierto y chubascos. Y en la cordillera del Choapa, sobre los 3.600 metros sobre el nivel del mar, se espera una máxima de 1 grado y cielo despejado, variando a nublado y chubascos. Esto de acuerdo a la información que entrega el Centro de Estudios Avanzados en Zonas Áridas CEASA en su sitio web www.ceasamet.cl. En cuanto al viento para esta presente jornada, decía viento y la dirección meteorológica, efectivamente durante la tarde se espera viento moderado, en gran parte de esta tarde ahí se espera que esté presente ahí el viento moderado, 14 a 18 nudos indica lo máximo a eso de las 16 horas, pero insisto, durante toda la tarde ahí estará presente el viento. Cielo principalmente parcial, durante la tarde-noche puede que se despeje un poquito más, pero ya durante la noche efectivamente vuelven a entrar las nubes. El mar en general medianamente tranquilo durante toda esta presente jornada. Mañana viernes, cielo absolutamente nublado, 12 a 15 nudos indica lo máximo en cuanto al viento, también en gran parte de la tarde. El mar algo más movido, eso sí, para el día de mañana medianamente movido. El día sábado, cielo entre parcial y despejado, vuelve el viento, eso sí, 15 a 19 nudos indica lo máximo, también en gran parte de la tarde, por lo menos entre las 13 y las 19 horas, así que directamente durante toda la tarde del día sábado. El mar que continúa ahí medianamente tranquilo. El día domingo, mayormente nubes nuevamente, poco viento, 9 a 12 nudos indica lo máximo. Ahí a eso del mediodía, el mar en general medianamente tranquilo. Y bueno, se mantiene ahí el pronóstico de precipitaciones para la próxima semana, martes y miércoles. Y ahora además, lamentablemente, se le agrega el viento. Sí. Viento bien presente tanto el día martes como el día viernes, lamentablemente, y viento norte. Claro, viento norte. Así que estaremos atentos a cómo sigue actualizándose todo esto. Mañana me imagino que ya tendremos un pronóstico más certero, si no el próximo lunes, pero yo creo que mañana ya vamos a tener algo más certero. Pero eso es de momento lo que justamente ahí se indica entonces para martes y miércoles de la próxima semana. Precipitaciones leves por lo menos aparecen acá, pero viento presente, viento norte presente tanto la tarde del martes como también ahí entre mediodía y tarde del día miércoles. Insisto, ahí vamos a mantenernos atentos y vamos a seguir actualizando precisamente toda esa información. Todavía no hay ningún aviso ni alerta por parte de SEASAMET, así que imagino que mañana o durante el fin de semana se va ahí a estar entregando esa información. Por último, el informe meteorológico marítimo para la Bahía de los Vilos, elaborado por la Armada de Chile, indica para el día de hoy cielo cubierto variando despejado, visibilidad regular a buena de 6 a 10 kilómetros, neblina matinal, viento calma a suroeste de 8 a 12 nudos, ocasionalmente 20 nudos durante la tarde. Marejadilla, marejada en área oceánica, rizada, marejadilla en bahía, máxima probable, dice por acá, 19 grados. Le voy a ser un poquito menos que el resto de los pronósticos que ahí se quedan en torno a los 20 grados. Durante la noche, despejado, variando cubierto, así que efectivamente ahí durante la noche volverían las nubes, claro, se mantiene mayormente con nubosidad, al final de la jornada podría despejarse un poquito más, nuevamente ahí durante la noche estarían entrando las nubes. Así que eso es lo que se indica hoy. Mayormente nubes, cielo parcial mayormente nublado acá en la zona costera, cielo parcial mayormente despejado al interior de nuestra comuna de Los Vilos. Le cuento que en este instante en Quilimarí se indica cielo parcial, nos entrega eso así la temperatura. Tilama también cielo parcial, 16,5 grados. Huentelouquén, cielo parcial, mayormente nubes, nos entrega eso así la temperatura. Mincha, cielo parcial, 17,7 grados. Canela, cielo parcial, 16,2 grados en este instante.
En Caimanes, 17,9 grados, 69,6% la humedad en el ambiente. La mínima el día de hoy en Caimanes, 12 grados exactos a las 4 de la madrugada con 12 minutos. Y en general durante toda la madrugada y se mantuvo en torno a los 12-13 grados la temperatura en Caimanes. Y en este momento 17,9 grados, como les señalaba. Y acá en nuestra ciudad de Los Vilos actualizamos la información, casi ya llegando a los 18 grados, 17,9 grados, 65% la humedad en el ambiente, brisa gentil 9,5 nudos desde el suroeste. El atardecer el día de hoy a las 19 horas con 55 minutos. Fue la información meteorológica para esta presente jornada. Bien, nos vamos a ir a la pausa, 12:26 minutos. A la vuelta de la pausa redondeamos nuestro bloque de música chilena y vamos a estar con las novedades del Bodegón Cultural de Los Vilos. 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Nos vamos a la pausa, 12:29 minutos, ya seguimos conectados.

0: porque lamentablemente a veces tenemos que bajarnos de nuestra nube. Una pausa y ya volvemos.
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12 horas con 42 minutos será la música de María Colores con No Depende de Mí para redondear justamente este bloque de música chilena. Seguimos conectados acá en Conexión Radio, seguimos acompañándoles a través de nuestras señales 88.1 FM, 99.5 FM, también en www.conexionradio.cl y la retransmisión de Radio Guangualí en el 105.9, justamente ahí en el Valle de Quirimarí. Les agradecemos a todos y todas quienes siguen acá junto a nosotros en nuestra sintonía. No tenemos todavía nuestra publicación en las redes sociales, ¿o sí? ¿Sí? ¿Ya la tenemos o no? ¿No? ¿Todavía no? Parece que no. Parece que todavía no. No, todavía no la tenemos. Así que denos unos minutitos, por favor. Sí, denos unos minutitos ahí que ya en breve ahí ya vamos a tener nuestra publicación ahí en nuestras redes sociales para que, como siempre, se puedan hacer presentes ahí en nuestro Facebook, en nuestro Instagram. Por supuesto que también siempre tenemos ahí presente nuestro WhatsApp, más 569-7166-6045. Y no se olvide que ahí estamos también compartiendo las informaciones de último minuto, de última hora, en nuestro Twitter, @radio_conexión. Justamente ahí están todas nuestras redes sociales mencionadas. Ahora sí tenemos nuestra publicación, así que vamos a comenzar ahí a actualizar justamente nuestras redes sociales para poder saludar a esta hora de la tarde, ya pasado el mediodía, ya cuando son las 12:44, cuando ahí ya nos están quedando casi 15 minutos para las 13 horas. Vamos a actualizar nuestro Facebook, facebook.com/conexionradio. Ahí estamos atentos a nuestros amigos, amigas que se hacen como siempre presentes. Ahí también tenemos informaciones, tenemos también replicado lo que está en nuestro sitio web www.conexionradio.cl. Informaciones ahí que hemos estado compartiendo, así que ahí también está todo eso presente. Vamos a saludar a continuación a Angélica Rodríguez Escobar. Le puso me encanta nuestra publicación. Gracias a nuestra querida Angélica por estar junto a nosotros. Un abrazo, que esté muy, pero muy bien. Saludos también para Marta Mellado Collado, que también le puso ya me encanta nuestra publicación. Gracias a nuestra querida Marta. Que tenga una linda jornada. Un abrazo gigante. Muchísimas gracias también por estar acá con nosotros. Estamos también presentes en el Twitter, @radio_conexión, ese es el Twitter, reitero, @radio_conexión. Estamos atentos a las informaciones, a todo lo que se está dando a conocer, estamos atentos a todo lo que se está informando, a todo lo que se está mencionando, lo más relevante y lo más interesante. Justamente allí lo seguimos compartiendo en el Twitter, @radio_conexión. Seguimos también presentes en nuestro Instagram, @conexionradio. Ese es nuestro Instagram, @conexionradio. Ahí también entregamos informaciones. Ahí también estamos, como siempre, atentos a nuestros amigos, amigas, y les agradecemos ahí también por estar presentes. Saludos a Vanessa González Riquelme. Un abrazo, querida Vanessa, que esté muy, pero muy bien. Gracias por su presencia. Saludos también a Marta Mellado Collado nuevamente. Saludos a Angélica Rodríguez Escobar nuevamente, que acá nos comentó con un corazón. Ahí seguimos atentos a nuestro Instagram, @conexionradio. Oiga, hoy se inaugura el nuevo centro comunitario que se hizo ahí donde estaba la Casa de la Mujer. Ahí se va a estar implementando un centro comunitario de cuidados, principalmente también ahí en frente a la Plaza de la Población El Llano, ahí en calle Colo Colo esquina Rucumilla. A las 16 horas se va a estar ahí inaugurando esta importante obra, así que ahí se está haciendo la invitación, por supuesto, a toda la comunidad que quiera ser parte de esta inauguración. Por supuesto que también estaremos ahí comentándoles lo que va a estar pasando con la inauguración de esta importantísima infraestructura pública acá en nuestra ciudad de Los Vilos, claro.
Estamos atentos entonces a nuestro Instagram, @conexiónradio. Y estamos también presentes en nuestro WhatsApp, que es el +569 7166 6045. Reitero, +569 7166 6045. Por acá nuestro amigo Alejandro Fernández dice: hola, Conexión Maníacos. Diego, el director y superanimador de Conexión Radio. Saludos a nuestro amigo Alejandro, un abrazo gigante. Que esté muy, pero muy bien, querido amigo. 12:48. Vamos a comentarles las novedades del Bodegón Cultural de Los Vilos. Nuestro querido amigo Gustavo Arenas, director ejecutivo del Bodegón Cultural de Los Vilos, en este momento se encuentra un poquito ocupado, se encuentra ahí en una reunión. Así que, mientras tanto, le voy a comentar justamente yo y le voy a recordar sobre esta exposición Lo Uno y Lo Otro, un glosario terrestre de las artistas Pilar Elgueta y Sofía Nercasó. Con ellas conversamos la semana pasada, si es que usted lo recuerda, si estuvimos ahí conversando justamente con ellas la semana pasada precisamente. Bueno, voy a comentarles un poco sobre Pilar Elgueta, artista visual, vive y trabaja en Santiago de Chile. Su obra se ha exhibido nacional e internacionalmente, ha participado en residencias artísticas en México, Inglaterra, Portugal, Finlandia y Chile. Su trabajo explora el video expandido, la instalación de sonido y lenguaje, enfocándose en preguntas ecológicas y filosóficas a través de acciones simbólicas y gestos especulativos, empleando a menudo el humor y el desplazamiento poético como herramientas para la reflexión crítica. Y Sofía Nercasó, artista visual, docente, vive y trabaja también en Santiago. Su obra ha sido exhibida nacional e internacionalmente, ha participado en residencias artísticas en México, Alemania, Uruguay, España, Italia, Colombia, Bolivia y Chile. Su práctica artística, desarrollada principalmente a través del video, la fotografía e instalaciones, estudia la percepción como un intercambio entre entorno y experiencia a través de fenómenos naturales. Ahí ellas son las dos artistas que conforman justamente esta exposición Lo Uno y Lo Otro, un glosario terrestre que, recordemos, forma parte de la exposición Ejercicios de Empatía, Tramas de lo Vivo, que están desarrollando a nivel internacional las universidades católicas. Esto se está haciendo en varios lugares del mundo, y en el caso de Chile se está haciendo en Santiago y también acá justamente en Los Vilos. Al ingresar a la sala, el espectador se encuentra con un paisaje más que con una exposición. Oiga, vaya que es así. Un suelo cubierto de piedras conduce entre estructuras traslúcidas que evocan simultáneamente invernaderos, laboratorios, archivos o pequeñas bibliotecas.

significado de otras. Aquí, en cambio, las entradas son imágenes, materiales, sonidos, gestos y fenómenos naturales. Este glosario reúne una colección de intentos de definición, ciertos ensayos de traducción y dispositivos concebidos para imaginar cómo podría comenzar una conversación con aquello que no comparte nuestro lenguaje. Bueno, esto fue desarrollado a partir de una residencia que se realizó hace algunos meses atrás en el Bodegón Cultural. El proyecto reúne instalaciones, esculturas, inmersiones, un video ensayo construidos desde la especificidad de nuestro territorio y el diálogo con habitantes, activistas y personas vinculadas al bosque de Quereo y al borde costero. Sus relatos originan una serie de experimentos poéticos que desplazan nuestra comprensión de la comunicación. Y acá se hacen algunas preguntas. ¿Es posible dirigir un mensaje al sol, al fondo marino o a un bosque? ¿Puede establecerse un diálogo con el viento? Bueno, justamente a partir de estas preguntas, las artistas imaginan dispositivos de comunicación entre especies, entre ellos una máquina accionada mediante una manivela que replica el sonido del viento, convirtiéndose en una suerte de traductor entre un gesto humano y un fenómeno natural. La imaginación puede convertirse en una forma de producir conocimiento y de ensayar nuevas relaciones con otras formas de vida, dice Donna Haraway. Aquí los dispositivos no buscan representar el mundo, sino poner a prueba la posibilidad de establecer vínculos donde todavía no existen lenguajes compartidos. Emplazado a un costado de la sala, un video de dos canales desarrolla estas preguntas mediante una conversación entre dos proyecciones organizadas según el ángulo de la visión humana. A través de tres capítulos, luz solar, oxígeno y agua, las imágenes transitan entre las dualidades mencionadas: el paisaje, las manos de quienes lo habitan y las acciones performativas para invocar el viento se entrelazan con una composición sonora realizada junto al artista portugués Nuno da Luz, a quien también lo tuvimos acá en el estudio de la radio hace algunas semanas atrás, si es que usted ahí lo recuerda. Bueno, justamente esto, como les decía, forma parte de otra gran exposición, Ejercicios de Empatía, Tramas de lo Vivo, de ARCUT 2026, que es una trienal de universidades católicas. Lo uno y lo otro, un glosario terrestre, propone comprender la empatía como un ejercicio de imaginación. Antes que hablar por otras formas de vida, las artistas ensayaron modos de acercarse a ellas desde la escucha, la curiosidad y la incertidumbre, invitándonos a reconocer que el mundo contiene lenguajes que todavía no sabemos comprender. Eso es lo que dice Alexia Tala, quien es la curadora justamente de esta exposición, y que de verdad está muy buena, muy interesante, muy hermosa, muy entretenida. Se va a estar extendiendo esta exposición hasta el 28 de noviembre, así que le queda toda esta segunda mitad del mes de octubre y le queda prácticamente todo el mes de noviembre, en donde va a continuar exhibiéndose esta exposición. Recordemos que el Bodegón Cultural está abierto de lunes a viernes de 10 a 18 horas y los días sábados de 10 a 14 horas, los feriados también ahí abre de 10 a 14 horas. Y bueno, el bodegón se encuentra en el Licura 135, acá en nuestra ciudad de Los Vilos, y por supuesto que le espera como siempre, así que también esta exposición justamente le está esperando, una exposición cargada de naturaleza. Hay unos árboles al interior de la sala, de verdad que está bien innovadora, bien entretenida esta exposición, así que la invitación para que justamente puedan visitar el bodegón, también por supuesto para que pueda disfrutar de la cafetería del bodegón, que está abierto en el mismo horario que está abierto el bodegón, que de verdad que está muy, muy rico todo ahí en la cafetería del bodegón. Aprovecha ahora que se acerca también la hora de almuerzo, y por supuesto la tienda, esta tienda de cerámica, donde también puede encontrar otros elementos. ¿Se anda buscando algún libro de algún artista local? Allí también lo puede encontrar en la tienda del bodegón. Así que no se olvide el horario del bodegón, de lunes a viernes de 10 a 18 horas, el día sábado de 10 a 14 horas, ahí para que justamente lo tenga
presente. También ahí pueden encontrar al bodegón en sus redes sociales, Facebook e Instagram, @bodegonlosvilos, y en su sitio web

www.bodegonlosvilos.cl. Así que la exposición Lo Uno y Lo Otro, un glosario terrestre que va a estar hasta fines del mes de noviembre. Interesantísima exposición, insisto, para que la pueda visitar. Nos vamos a la música, ya son las 12 horas con 56, casi ya 57 minutos. Nos vamos a quedar con la música de Shortest. Esto se llama The Mother We Share.

0: Esta es la hora en Conexión Radio.
1: 13 horas
2: en punto.
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13:03 era la música de los Capital Cities con Safe and Sound. Seguimos conectados en este jueves 15 de octubre de este año 2026. Gracias a quienes siguen presentes acá en Conexión Radio. Estamos en el 88.1 FM, 99.5 FM y también en www.conexionradio.cl, donde se encuentra nuestra señal online. Y además estamos justamente en la retransmisión, bien digo, de la señal de Radio Guangualí en el 105.9. Vamos a actualizar nuevamente nuestras redes sociales. Vamos a seguir saludando justamente a quienes allí se están dando a conocer, a quienes están ahí precisamente junto a nosotros. Actualizamos el Facebook, facebook.com/conexionradio, y seguimos atentos a nuestro Facebook. Vamos a saludar a Óscar Avilés, le puso me encanta a nuestra publicación. Muchísimas gracias como siempre a Óscar Avilés por estar con nosotros, que tenga una muy buena tarde. Saludos también a nuestra querida amiga Ani, ahí también le puso me encanta a nuestra publicación. Gracias también a nuestra querida amiga Ani por estar junto a nosotros. Comercial El Datito, saludos a Comercial El Datito también, que sea una muy buena jornada. Saludos para María Elena Sandoval Morales, ahí le puso me gusta a nuestra publicación. Gracias también por estar junto a nosotros, como siempre. Danilo Martínez, gracias a nuestro querido amigo Danilo por estar con nosotros. Lindo jueves. Jimena Eizaguirre, saludos a nuestra querida Jimena, también que tenga una muy buena tarde. Gracias por estar con nosotros acá en el Facebook, facebook.com/conexionradio. Estamos también presentes en el Twitter, @radio_conexión, ese es el Twitter, @radio_conexión. Ahí estamos atentos a las informaciones, estamos atentos a todo lo que se está mencionando en este instante, lo más relevante y lo más interesante justamente lo estamos compartiendo en el Twitter, @radio_conexión. Estamos también presentes en nuestro Instagram, @conexionradio, justamente ese es nuestro Instagram, y ahí seguimos atentos a nuestros amigos y amigas. Nuevamente saludos a nuestra querida amiga Ani. Saludos también para Elisa Andrea, ahí le puso me gusta a nuestra publicación. Gracias a nuestra querida Elisa Andrea también por estar con nosotros. Espero que esté un poquito mejor el día de hoy, querida Elisa Andrea, que estaba ahí con licencia, estaba ahí enferma, nos comentaba el día de ayer, así que espero que hoy esté mucho mejor. Y estamos también presentes en nuestro WhatsApp, que es el +569-7166-6045. Reitero, +569-7166-6045. Muchísimas gracias a todos y a todas quienes están junto a nosotros. Dice acá nuestro amigo Alejandro Fernández, me gustaría oír a David Bowie con Putting Out. No la tengo, amigos, no tengo esa la que me está pidiendo. No la tengo. Estoy por jubilar y me acabo de enterar que lo del el fraude de las AFPs, dice acá, nos hizo perder plata y ellos van a ganar igual, dice acá. Oiga, sí, una situación muy complicada ahí la que se está comentando con respecto sobre todo al Fondo E. De hecho, con eso vamos a comenzar ahí la revisión de las informaciones. Saludos a nuestro amigo Alejandro, gracias por estar junto a nosotros, que tenga una excelente jornada. Bien, vamos a comentar informaciones nacionales y bueno, justamente ahí lo que nos comentaba nuestro amigo Alejandro, que lo comentábamos también el día de ayer, que ha causado un revuelo, una polémica, críticas hacia las AFPs, las pérdidas que han tenido de dinero, sobre todo ahí que han involucrado al Fondo E por malos negocios. Y acá vuelve la inquietud. Cuando se hacen malos negocios, quienes ganan son las AFPs y quienes pierden son los afiliados y afiliadas. Cuando se hacen buenos negocios, siguen ganando las AFPs. De repente no ganan mucho los afiliados y afiliadas, pero bueno, acá esto ha sido una situación bastante compleja. Las fuertes pérdidas del Fondo E de las AFPs en lo que va del año han levantado una polémica ante el manejo de las administradoras sobre los recursos de estos fondos. Según la Superintendencia de Pensiones, el Fondo E ha perdido casi un 10,4% entre enero y septiembre, con una caída superior al 4% solo en el décimo mes del año.
En este contexto, ante los cuestionamientos por la estrategia de apuestas con derivados de las AFPs respecto a las tasas de interés de Estados Unidos, la Asociación de AFPs ha remarcado que no es una apuesta del sistema, sino una estrategia a largo plazo. E históricamente, las estrategias han demostrado ser exitosas en el largo plazo en todos los fondos. Así se justificó la asociación de AFPs con este tema. Y uno también podría decir, oye, pero ¿qué pasa con la gente que está pensando en jubilar, como decía ahí nuestro amigo Alejandro? ¿Qué pasa con la gente que ya se estaba proyectando jubilar dentro de estos meses, por ejemplo? ¿Hasta cuándo va a tener que esperar entonces? ¿Cómo se les justifica también a esas personas esta situación? Sí, pues. Porque acá una persona que quiere jubilar se planifica, se programa, ¿y qué? ¿Ahora tienen que estar al gusto de la AFP? Bueno, en conversación con Radio Biobío, Fernando Mejido Muñoz, consejero titular del Consejo Técnico de Inversiones de la Superintendencia de Pensiones y director nacional de la Escuela de Auditoría y Control de Gestión de la Universidad Santo Tomás, se refirió a esta polémica explicándole y abordando las implicaciones para quienes tienen sus ahorros en el Fondo E y están justamente a punto de jubilar. La gran mayoría de las personas que tiene su dinero en el Fondo E es porque justamente está por jubilar. Por eso siempre se habla del fondo más conservador, porque suele ser el más seguro, suele ser el que pierde menos cuando pierde, suele ser el que no varía mucho, trata de dejar su dinero ahí lo más quieto posible. Pero ahora ha sido el que más ha perdido. Bueno, todo también bajo el contexto del próximo traspaso de los multifondos a los fondos generacionales desde abril del año 2027. Bueno, la noticia de los últimos días es que tuvo una caída muy relevante el Fondo E en su retorno, dice acá el experto. Se habla de una caída del 10% en la rentabilidad y eso es lo que sorprende, porque es un fondo que debiera tener una característica de estabilidad en el tiempo. ¿Por qué sucede esta caída? Porque en Estados Unidos las tasas de interés han subido y se han mantenido altas y existe una relación inversa entre el valor de un bono, un instrumento de renta fija y la tasa de interés. Las AFPs tienen políticas de inversión de largo plazo. Lo que uno nota es que todas toman decisiones muy parecidas. Es lo que se ha denominado efecto manada, que se espera cambie con la entrada en vigencia de los fondos generacionales. Todavía las cifras son muy recientes, pero se piensa que la mitad de la caída tiene que ver con el comportamiento habitual de los mercados. Otro porcentaje importante, que podría ser el 50%, tiene que ver con el uso de activos derivados para hacer calzar las duraciones de los instrumentos de renta fija con las maduraciones de las rentas vitalicias. Es un tema un poco técnico, dice justamente acá el experto. Allí se habla de que las AFPs estarían apostando, pero esa manera de señalarlo no me parece adecuada, dice. No es una apuesta, son estrategias de cobertura frente a la expectativa del comportamiento de la tasa. Lo que ocurre es que esas expectativas probablemente son muy distintas a lo que está ocurriendo hoy con las tasas de interés. Bueno, la Asociación de AFPs ha dicho que es una estrategia de largo plazo, pero las AFPs compiten por rentabilidad. ¿Cómo se explica que todas hayan tenido la misma estrategia? Si todas ahí compiten por, en el fondo, la que pierde menos, claro. Bueno, el experto dice que eso es lo que ha ocurrido a lo largo de la existencia de este sistema. No es nuevo que las AFPs tomen decisiones similares. Por eso se habla de efecto manada. Tampoco lo diría una crítica, es la manera en que se han comportado. Eso va a cambiar con los fondos generacionales, dice, porque las AFPs van a tener más margen para diferenciarse. Por lo tanto, no me llama la atención que hoy todas enfrentan una pérdida muy significativa y muy similar. ¿Esto puede tener injerencia a la superintendencia cuando ocurre un desplome de esta manera? Bueno, el experto dice que la superintendencia define un régimen de inversión que las AFPs deben seguir al pie de la letra. Existen mínimos y máximos para invertir en ciertos instrumentos, existe un máximo para invertir en derivados de inversión, que es lo que hoy explica parte de esta pérdida.
Desde el punto de vista, desde ese punto de vista inciden esas definiciones, pero no es que la superintendencia haya tenido que ver con la decisión de tomar estos derivados, ni mucho menos con el comportamiento de la tasa de interés internacional, que creo que nadie puede anticipar, justamente manifiesta. Si sigue desplomándose el fondo E, ¿puede intervenir la superintendencia de alguna manera? El experto dice que sí, puede hacerlo y tengo entendido que lo hizo, dice. Tengo entendido que hubo alguna circular o instrucción para que las AFPs fueran cerrando estas posiciones en derivados de tasa. No estoy seguro de cuándo ocurrió, pero entiendo que la superintendencia sí reaccionó en este sentido, manifestó el experto. Bueno, recordemos que el próximo año se implementará lo que podría definirse como el principal cambio de la reforma de pensiones, la implementación de los fondos generacionales, que ya lo hablábamos también el día de ayer. Con ello se enterrarán los multifondos, o sea, el A, B, C, D y E, y los afiliados del sistema de pensiones pasarán a estar obligatoria y automáticamente en uno de los 10 fondos generacionales. El primero será para los aportantes hasta los 35 años de edad. Luego, las distintas etapas se estructuran en periodos de hasta 5 años para finalmente el fondo o etapa 10 concentrar a los afiliados mayores de 75 años. En el entretanto, habrá personas que se jubilarán aún con el esquema de multifondos vigentes. ¿Qué pasa con quienes están por jubilar y se encuentran en el fondo E? Bueno, el experto dice que las personas que están a puertas de jubilarse en los próximos meses e incluso dentro de este año van a realizar una pérdida importante en su fondo y eso es innegable. ¿Qué medidas se podrían tomar para mitigar parte de esa pérdida? Una es que esas personas posterguen un tiempo su jubilación para permitir que el mercado se recupere. Otra es que quienes iban a tomar una renta vitalicia se jubilen bajo la modalidad de retiro programado y esperen un tiempo para luego tomar la renta vitalicia, que es justamente lo que querían hacer, dice el experto. Bueno, acá se dio un ejemplo, una persona de 69 años que se refugia en los fondos B y C y que con los fondos generacionales quedaría sujeto a decisiones ajenas. ¿Hay especulación de las AFPs con el cambio de abril? El experto dice que no. El cambio apunta precisamente a que cada persona está en el fondo que por edad debiera estar. Las personas jóvenes, hasta los 50 años más o menos, pueden tomar más riesgo. Bueno, jóvenes dentro del esquema de jubilación, obviamente, claro. Esto está definido en lo que se conoce como yield path o ciclo de vida. Una pérdida de 10 o 15% en una persona joven no es grave porque tiene muchos años para recuperarla. Por ejemplo, en la crisis subprime, el fondo A cayó un 40% y en la pandemia cayó un 20%. Si una persona tiene 35 o 40 años, no pasa nada, entre comillas, claro. ¿De qué pasa? Pasa, pero a la larga no pasa mucho, claro. Los fondos generacionales están pensados para que cada trabajador o trabajadora esté en un fondo de acuerdo con su edad. Quienes están próximos a jubilarse debieran estar en un fondo de bajo riesgo y los más jóvenes en fondos de mayor riesgo. Solo un dato, el fondo E tiene más de 200.000 afiliados menores de 35 años. A ellos esta caída del 10% no les va a afectar en el largo plazo porque van a tener el tiempo para recuperarse. Una cosa importante es que quienes hoy están en el fondo no deben cambiarse. La peor decisión hoy es cambiarse de fondo porque lo que hacen sencillamente es realizar la pérdida. Lo que tienen que hacer es esperar que el mercado se recupere y luego recién pensar en cambiarse. Así que, bueno, eso es lo que justamente está en este momento, una polémica, muchas personas molestas porque finalmente se les ha dado la razón a quienes dicen que, claro, las AFPs juegan. Yo estoy usando las palabras que se utilizan habitualmente. Las AFP juegan con los dineros de las personas afiliadas, los invierten y ahí si les va mal, claro, finalmente el golpe mayor de que les va mal es para la gente. Y el golpe mayor para cuando les va bien, muchas veces más para las AFP. Las AFP no sufren mucho con esta situación, más que darle las explicaciones a justamente a sus afiliados y afiliadas. Pero, claro, lamentablemente quienes estaban pensando en jubilarse pronto, acá la recomendación que se hace es que simplemente esperen. Y es lamentable también,
porque por una decisión que no se toma por parte de los afiliados, finalmente van a tener que esperar a que se recupere la cosa, a que se recupere el mercado, y tampoco hay fechas, tampoco hay plazos de decir, no, si mire, de aquí a fin de año esta cosa se va a recuperar, y si usted pensaba jubilarse en estos meses, mejor piénselo para, no sé, por los primeros meses del próximo año. O no sé, no, la cosa se va a recuperar recién entrando el próximo año, así que mejor piense en jubilarse dentro del próximo año. No hay nada seguro, de momento. Entonces, finalmente, es una crítica sobre crítica a esta situación de las AFPs, que justamente por ocupar un modelo de querer hacer crecer el dinero, finalmente quienes no les resultó, finalmente quienes se ven perjudicados son las personas. Y acá, claro, se trata mucho de justificar, no, si esto es así ahora, pero en unos meses más se va a recuperar, no, si esto siempre ha pasado, pero ahora, claro, el golpe es mayor. Pero, insisto, ¿qué pasa con la gente que ya había tomado la decisión de jubilarse? Con la gente que se había planificado, se había programado para eso. ¿Cómo se le explica que ahora van a tener que programarse y planificarse de nuevo? Es algo bien grave, bien complejo. Experto advierte que por pérdidas del fondo E de AFPs, las personas deberían retrasar su jubilación. Y es fome cuando uno ya se programó, ya se planificó, y que uno le vengan a decir, oye, vas a tener que reprogramarte porque no fue tu culpa, fue culpa de los otros. Fome la situación, ¿no? Bastante compleja. Bueno, nos vamos nuevamente a la música, nos vamos a quedar con la música de King. Esto es Is It Any Wonder?

0: 13:23 minutos será la música de King con Is It Any Wonder. Vamos a hacer la última pausa de esta presente jornada. A la vuelta, seguimos con informaciones nacionales, se nos vienen también informaciones regionales y locales, seguimos saludando nuestras redes sociales y por supuesto seguimos con más compañía musical. Ya volvemos.
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La música de In Excess con Need You Tonight. Son las 13 horas con 36 minutos. Seguimos conectados acá en Conexión Radio, gracias a quienes siguen presentes en este jueves 15 de octubre de este año 2026. Estamos en directo a través del 88.1 FM en Los Vilos, el litoral de nuestra provincia del Choapa. Estamos también presentes en el 99.5 FM en Caimanes, el Valle del Pupillo, la zona interior de nuestra comuna, y también estamos en www.conexionradio.cl, justamente donde se encuentra nuestra señal online. Saludamos también, por supuesto, al Valle de Quilimarí, donde nos escuchan a través de la retransmisión de la señal de Radio Guangualí en el 105.9. También les enviamos, por supuesto, un abrazo gigante, cariñoso, a quienes allí también nos escuchan en el Valle de Quilimarí en este preciso instante. 13:37, vamos a hacer la última actualización a nuestras redes sociales para justamente seguir saludando. Vamos a actualizar el Facebook, facebook.com/conexionradio. Ahí seguimos atentos al Facebook, ahí seguimos atentos a todo lo que en este momento se está dando a conocer. Vamos a saludar a continuación a Marta Collao, le puso me encanta a nuestra publicación. Gracias a Marta Collao también por estar junto a nosotros. Que tenga un excelente día jueves, que disfrute también de esta tarde que se ha ido despejando ahora. Se despejó más temprano de lo que se pensaba, parece. Estábamos ahí hablando de la tarde-noche cuando ahí justamente se esperaba ahí que... Que ahí se esperaba que se despejara, pero ya mayormente despejado, por lo menos en este instante. Lorena Castillo Ramírez, ahí también le puso me encanta nuestra publicación. Gracias también por estar con nosotros, que sea una muy buena jornada. Gracias por la preferencia y sintonía. Saludos también para Cristian Astudillo Leiva, que le puso me gusta a nuestra publicación. Gracias a nuestro querido amigo Cristian por estar con nosotros, que sea también una muy buena jornada. Saludos a Anita Navea Pereira, le puso me gusta a nuestra publicación. Gracias también a nuestra querida Anita Navea Pereira, que esté muy pero muy bien también, que tenga una muy buena jornada. Ahí estamos atentos entonces a nuestro Facebook, facebook.com/conexionradio. Estamos también presentes en el Twitter, @radio-conexión. Ese es el Twitter, @radio-conexión. Ahí seguimos atentos justamente también a las informaciones. Gracias a quienes ahí están atentos, nosotros atentos justamente a las informaciones y lo más relevante, lo más interesante, lo estamos justamente compartiendo en el Twitter, @radio-conexión. Estamos también presentes en el Instagram, @conexionradio. Saludos y gracias también a quienes continúan allí presentes en este momento en nuestro Instagram, @conexionradio. Ahí estamos presentes. Y estamos también presentes en el WhatsApp, +569-7166-6045. Reitero, +569-7166-6045. Ahí también estamos y seguimos atentos a nuestros amigos, amigas que están con nosotros. Dice acá el experto Vale Hongo. Nada que hacer, pues nada que hacer. Si se puede, Let's Dance, dice acá. Ya tocamos también David Bowie más temprano, amigo. Sí, tocamos Modern Love más temprano. Ya sonó David Bowie. Así que nos sigue insistiendo, amigo. Nos sigue insistiendo. Disfrute del programa el día de hoy nomás. Siéntese ahí, escuche la música nomás que tenemos el día de hoy programada para usted con mucho cariño. No se preocupe, deje pasar un día nomás sin pedir canción. Si no le va a pasar nada, no le va a pasar nada, amigo. Aparte que ahora como va a tener que esperar a jubilar, entonces tiene más tiempo, amigo. Tranquilo, tranquilo. Ya, un abrazo, querido amigo Alejandro. Ya estuvimos con David Bowie ahí más temprano. Ya, 13:41 minutos. Vamos a seguir revisando informaciones. Dentro de todo lo malo en lo económico, parece que hay algo relativamente bueno. El gobierno, mediante el Ministerio de Energía, afirmó que estudios preliminares
apuntan a una disminución de las cuentas de la energía eléctrica de un 4,3%, esto desde enero del próximo año. A su vez, en 13 de las 16 regiones se registrarían bajas en las boletas. Me llama mucho la atención que acá se habla, claro, de estudios preliminares, o sea, puede que sí, puede que quizás, no sé, pasa algo en el trayecto, pero ojalá que no. Bueno, la ministra de Energía, Jimena Rincón, remarcó que la cifra corresponde al promedio nacional, lo que fue calificado como una buena noticia. En el norte, dijo, la región de Arica y Parinacota va a rebajar un 9,9% su cuenta en promedio. En Tarapacá un 7,4%, en Antofagasta un 11%, en Atacama un 10,2%, en Coquimbo un 8,4% y en la región de Valparaíso un 8,5%. Son bajas significativas, dijo, y eso es una muy buena noticia para el país. Esto en una vocería tras una nueva sesión del Comité Económico en La Moneda. Por otro lado, la ministra Rincón dio cuenta de los avances en materia de empleo e inversiones que corresponden a la cartera de energía. En este sentido, destacó que el Comité de Ministros ha dado luz verde a 9 proyectos de este tipo, con inversiones por valor de 5.814 millones de dólares y potencial de crear 14.000 empleos. Desde marzo de este año, dijo, 86 proyectos han entrado a fase de prueba u operación. Eso significa, en el ámbito de energía, hablar de más de 2,99 megawatts de capacidad, representa el consumo de 1,5 millones de clientes aproximadamente, ejemplificó. A su vez, destacó que 39 iniciativas ya partieron su construcción con 2.831 millones de dólares de inversión efectiva y 4.254 empleos. Finalmente, en materia de reposición de energía ante episodios climáticos, la ministra Rincón aseguró que se pasó de 1,3 millones de clientes sin energía eléctrica en los eventos del 2024 a 600.000 actualmente, pasando de 20 días promedio de reposición a 8 días en promedio. Eso entonces es lo que se ha mencionado justamente por parte del Ministerio de Energía. Lo que sí me sigue como resonando es esto que les decía, claro, estudios preliminares. Claro, como que me deja como en la duda, así como, claro, como decir, una cosa es decir, estudios apuntan a una disminución, o decir, el Ministerio de Energía ha señalado que va a haber una disminución. Eso a uno le da más certeza, claro, más certeza del tema, pero que diga, estudios preliminares apuntan a, como que uno lo deja como medio, bueno, ¿será o no será? Bueno, de momento es así. Se proyecta, en el caso de la región de Coquimbo, una rebaja del 8,4% en las cuentas de la energía eléctrica. Esto supuestamente desde enero del próximo año. Veremos si finalmente es así. Y ojalá que sí, pues, ojalá que sí, para que dentro de todo tengamos una buena noticia dentro del ámbito económico. Ojalá que sí. Veremos qué va a pasar. Gobierno prevé caída en el precio de la energía eléctrica del 4,3% durante enero del 2027. Claro, eso en promedio. En el caso de la región de Coquimbo, mencionábamos ahí un 8,4%, es justamente ahí lo que se proyecta. Veremos qué va a pasar, pues ojalá que así sea. Mire que hace falta una buena noticia dentro del ámbito económico, hace falta, así que ojalá que sí. Nos vamos a ir a la música. Ya son las 13 horas con 45 minutos. Seguimos conectados acá en Conexión Radio. Nos vamos a quedar con este tremendo clásico de Modern Talking. Esto se llama Brother Louie.

13 horas con 50 minutos, será la música de Modern Talking con Brother Louis. Seguimos conectados acá en Conexión Radio, seguimos acompañándoles en este jueves 15 de octubre de este año 2026. Muchísimas gracias por continuar con nosotros. No se olvide, estamos ahí en el 88.1, 99.5, también en www.conexionradio.cl y la retransmisión en la señal de Radio Guangualí en el 105.9, justamente ahí en el Valle de Quilimarí. Ya, yo había dicho por ahí que podíamos tener una entrevista, no lo había querido anunciar porque de repente pasan cosas, sobre todo con las autoridades, de repente surgen algunas reuniones, algunas demoras, algunos atrasos y eso es parte de. Pero bueno, vamos a comentarles que tenemos acá en este momento en el estudio al alcalde de nuestra comuna de Los Vilos, Cristian Gross Hidalgo, con quien vamos a conversar o destacar algunas cosas que han estado pasando durante estos últimos días, tanto en la zona urbana como en la zona rural, cosas también que se vienen, situaciones ahí también que se han

0: a usted y a los medios que han sido favorecidos acá en nuestra comuna.
1: El apoyo de las entidades públicas siempre es importante y también para los medios de comunicación, sobre todo cuando se trata de recursos, el tema económico siempre es complejo para los medios, sobre todo los medios locales, así que por supuesto que eso también es importante. Alcalde, bueno, han estado pasando algunas cosas, van a estar pasando también algunas otras cosas, pero hubo un hito que se ha desarrollado durante estos días, si no me equivoco, ayer o antes de ayer, con respecto a la conectividad en el Valle de Quilimarí, sobre todo ahí en el sector de Tilama. Lamentablemente, en el pasado temporal del mes de julio, tuvimos esta situación compleja ahí entre la ruta entre Tilama y Caimanes. Se produjo esta crecida del río de Quilimarí que arrasó con este badén que se había hecho ahí, con este paso ahí al lado del puente Tilama, que recordemos también está ahí hace tiempo cerrado. Y eso ha generado, por supuesto, un problema de conectividad, y se ha anunciado ahí la instalación de un puente mecano. Estuvieron ahí algunas autoridades, y también no solamente la instalación de este puente mecano, que en el fondo es una medida provisoria, sino que también cosas que se pueden ir viendo ahí para mediano y largo plazo. Cuéntanos un poco sobre eso.
0: Sí, bueno, mira, Diego, nosotros, a propósito de los sistemas frontales que tuvimos, en julio, sobre todo, agosto, que tuvimos en acumulado, sobre todo en la zona interior, cerca entre 300 y 400 milímetros, lluvia muy, muy importante. Y yo te diría que, a propósito de estos temporales, que a propósito, digamos, todavía los pronósticos, digamos, va a seguir esto produciéndose, digamos, se habla hasta el mes de enero, ¿cierto? Claro. Este fenómeno del Niño, cambio climático, y por lo tanto también hoy día todo lo que nosotros podamos hacer tiene que ser también en coordinación con las distintas instituciones. Bueno, las principales afectaciones producto de los temporales, sin duda, han sido los caminos y los caminos rurales. Nosotros hemos destinado recursos para justamente ir poniendo o arreglando más bien los caminos que no son de vialidad, los famosos no enrolados, tanto en el Valle de Pupillo, Quilimarí, también Pichidangui. Hemos tenido que recurrir varias veces a propósito, ¿cierto?, de todos estos temporales que se han venido desarrollando. Pero en la línea de vialidad, diríamos que la afectación fue muy potente, y allí, por ejemplo, te voy a comentar algunos sectores, como por ejemplo una quebrada que se llama la quebrada de Teo, que está entre Quilimarí y Huangualí, que tiene una afectación, un socavón enorme.
1: Sí.
0: Tenemos el camino hacia Los Maquis, tenemos el camino el Badén Los Loros, tenemos todas las afectaciones en el sector de Culimo, Pangalillo, también en la ruta que une Quelón con Cabirolén, afectación en los túneles, etc. Entonces, quizás el sector más crítico justamente fue el sector de Tilama, porque efectivamente allí, ¿cierto?, este badén que había, que se había construido, ¿cierto?, hace algún tiempo atrás, prácticamente a las horas de iniciado el mayor temporal, justamente colapsó. Y entonces nosotros empezamos a trabajar, porque la comunidad, obviamente, la gente que transita por allí, comenzó a utilizar nuevamente este puente, ¿cierto?, que es el puente ferroviario antiguo,
1: claro,
0: que también, de acuerdo a los expertos, ¿cierto?, tiene algunos daños que efectivamente amerita que haya una alternativa a ese puente.
1: Claro.
0: Pues bien, nosotros comenzamos estas gestiones, y ahí quiero agradecer, por supuesto, también a la comunidad del sector del Valle de Pupillo, de Tilama, de Quelón, del Naranjo. Estuvimos trabajando, fuimos también como Asociación de Municipios de Choapa a hablar con el ministro, tuvimos el apoyo también de algunos parlamentarios, como el senador Walker, como el senador Gaona, y justamente una de las cosas que pedimos, ¿cierto?, y que efectivamente es la buena noticia, que se va a hacer en una primera instancia un puente mecano.
1: Claro.
0: Para poder entonces habilitar esta ruta alternativa. Y este puente mecano, ya de acuerdo a lo que dijo el director de vialidad, y quiero ser enfático en esto porque también esos tiempos te meten también de las instituciones,
1: claro,
0: pero tanto el Seremi de Obras Públicas como el director de vialidad, que a partir del 20 de noviembre ya se va a comenzar a su instalación.
1: Yeah.
0: Así que esto es una buena noticia, va a ser una medida transitoria. Y lo que te quería comentar también, Diego, es que diríamos que en ese sector es un primer paso, porque también se encuentra actualmente en diseño, o sea, en licitación de un diseño para la construcción de un puente definitivo ahí alternativo en el sector, en ese mismo sector de Tilama.
1: Yeah, yeah.
0: Y en tercer lugar, porque también

0: Este es un tema que nos interesa no solamente para el puente Tilama, ahí tú bien sabes que tenemos puentes, tenemos túneles patrimoniales, claro. Y justamente uno de los aspectos más importantes en este tema es que también esto tiene que estar en coordinación, en este caso con el Consejo Monumentos Nacionales. Entonces, ¿qué ocurrió? Le hemos solicitado, y el senador Walker se comprometió a eso, que vamos a hacer una visita en terreno con el subsecretario de Patrimonio. ¿Para qué? Para justamente visibilizar los daños que hoy día tienen efectivamente todos estos puentes, todos estos túneles patrimoniales, yeah. Y de qué manera también se va a intervenir, porque efectivamente nosotros sabemos que la ruta interior, y por eso, Diego, que nosotros postulamos a ser zona de interés turística en este sector, sí. Porque también nos interesa que todo el patrimonio que tenemos, que ya son más de 130 años, ¿cierto?, desde su construcción, efectivamente hoy día surge la necesidad muy importante de poder hacer una reparación, claro. ¿Cierto?, más definitiva a estos túneles, porque tú sabes que si no se hacen estas inversiones ahora en el corto plazo, estamos condenados a que ese patrimonio histórico también vaya desapareciendo. Y por claro. supuesto, es algo que a nosotros nos interesa. Entonces, en resumen, nosotros vamos a instalar ese puente Mecano, ¿cierto?, a través de Vialidad, la gestión que se ha realizado. Se está en diseño con el proyecto de puente más definitivo. Y en tercer lugar, ¿cierto?, también se va a abordar lo que es el mejoramiento de lo que es los túneles patrimoniales. Nosotros, por nuestro lado también, y aprovechando que esta señal también llega a Caimanes, uh-huh. está el compromiso, nosotros dentro de los túneles que están en el camino de Caimanes a Illapel, sí. hay tres túneles, nosotros hemos destinado ya recursos, está ya en una fase de licitación, vamos a partir por uno de los semáforos para instalar en estos túneles, vamos a ver, digamos, nos vamos a poner de acuerdo con los vecinos para justamente ver, digamos, el más necesario en primera instancia, yeah. es una inversión de 130 millones de pesos que vamos a ejecutar allí. Sabemos que no es una responsabilidad directa del municipio, ¿cierto? Porque efectivamente uno podría decir que es un camino de vialidad, etcétera, sí, pero bien. Nosotros vemos que efectivamente esos temas no tienen el abordamiento, nos interesa que Vialidad nos arregle los caminos, y justamente lo que estamos. Entonces, y el otro punto que quería también decirle a todos nuestros vecinos y vecinas es que, claro, hablamos del puente Tilama para poder repararlo, pero también hay un proceso, ¿cierto?, que tiene Vialidad, que es un contrato que se llama de conservación, que es el famoso contrato vial. Ese está, lo tienen en licitación. ¿Y para qué es? Es justamente para mantener las rutas de Vialidad. Y allí, como decía recién, hay muchas afectaciones. De hecho, si tú te das una vuelta entre Caimanes y Tilama, sí. la verdad es que hay unos socavones tremendos que afortunadamente hasta el día de hoy no ha cobrado ningún accidente, pero la verdad es que el riesgo alto se lo hicimos ver a las autoridades de Vialidad para que al menos puedan señalizar mientras se realizan estos trabajos, pero el compromiso, ¿cierto? Y por eso que también los municipios de la región al menos insistimos tanto en los recursos para la reconstrucción. Y eso también hoy día está en discusión desde el punto de vista presupuestario, y nosotros creemos que, por ejemplo, ese tipo de obras son las que se tienen que hacer y que efectivamente tienen que ser con recursos adicionales. Es decir, todo lo que está en inversión ya, digamos, antes de los temporales ya presupuestadas, se tiene que mantener. Y ahí, también para los vecinos y vecinas, los maquis, también decirles que Vialidad nos ha informado que se mantiene todavía el convenio con el gobierno regional, lo que sí, producto de las afectaciones, tuvieron un gran daño en el camino, por lo tanto lo que era el proyecto original no se va a poder implementar, sino que hay que hacer una reparación primero y posteriormente a eso se va a hacer una nueva licitación. Pero hoy día, lo más importante para nuestros vecinos y vecinas es que al menos los sectores rurales y también urbanos anda una cantidad, ¿cierto?, de máquinas, ¿cierto?, que hemos gestionado también, tanto con recursos municipales como asimismo con algunos recursos de emergencia, justamente para rehabilitar los caminos de los sectores rurales, sobre todo Diego, y algunos sectores urbanos. Por ejemplo, el camino que está aquí en Matagorda, ¿cierto? Claro, claro. Por acá arriba también hay algunos sectores, como la 5 Sur, que permanentemente también estamos haciendo reparaciones. Así que bueno, eso continúa. Nosotros estamos en esa línea de inversión también, y en ese sentido también contamos con recursos del municipio como consejo. Hemos aprobado una serie de recursos para que efectivamente estas emergencias las podamos ir sobre todo recuperando lo que es la conectividad. Así que una buena noticia para nuestros vecinos de Tilama, van a tener ahí su puente Mecano, y por supuesto es algo que costó, ¿cierto? Claro. Porque los puentes mecanos al principio se fueron a otras regiones. Sí, y hay que decirlo también, todas estas cosas se tienen que conversar, se tienen que gestionar, hay que ir a Santiago, a La Serena, ¿cierto? A conversar con nuestros parlamentarios para que nos puedan apoyar, porque efectivamente también lo hemos dicho con todas sus letras, la comuna de Los Vilos también merece y requiere, ¿cierto? Inversión pública, sobre todo en estos ámbitos que hemos trabajado durante años, como los temas turísticos, que por supuesto no se puede dejar olvidado nuestra comuna Los Vilos, y por lo menos en este aspecto, ¿cierto?, se ha avanzado bastante. Así que esperamos que se cumplan los plazos nomás, vamos a estar monitoreando y por supuesto informando también a nuestros vecinos y vecinas, Diego.
1: Alcalde, con respecto al puente que se espera construir al lado del que está en este momento, ¿hay plazos también para eso?
0: Sí, bueno, en general, por eso que es importante el puente mecano, porque eso entrega una certeza. La verdad es que estos diseños de obras que son de alto impacto, sí, claro, se demoran, ¿cierto? Yo, para ser muy honesto y sincero, de acuerdo a lo que nos han dicho, digamos, los organismos especializados de vialidad, este proyecto, entre que esté listo el diseño y se ejecute, estamos hablando al menos de un par de años, claro. Diego, esa es la realidad, digamos, claro. Y hay que también...
1: Y imagino que para el otro puente, la conservación y todo el tema, lo que hay que hacer con el Consejo de Monumentos, imagino que también es mucho más tiempo todavía,
0: o sea,
1: ¿no?
0: Mire, hoy día yo creo que tenemos buenas oportunidades, Diego, a propósito también de las banderitas que ha puesto nuestra comuna Los Vilos, sobre todo los temas turísticos. Yo creo que hoy día el justamente visibilizar justamente lo hermoso que es nuestro Valle Quilimarí, nuestro Valle Pupío, pero además de eso, hablar de cuestiones concretas, por ejemplo, que esta ruta es una ruta alternativa a la ruta 5 Norte. Uh-huh. Además, ¿cierto?, es una ruta que conecta dos regiones. Por lo tanto, lo que esperamos, ¿cierto?, es que efectivamente estas inversiones que tanto se han pedido durante muchos años, sí, porque hace muchos años se habla de que se van a hacer unas conservaciones a los puentes patrimoniales,
1: y
0: a los túneles.
1: Y hace muchos años que ese puente está cerrado, efectivamente.
0: Claro. Así es. Y justamente por la emergencia se aperturó, claro, el puente, y por eso que es tan urgente que paralelamente a la instalación del mecano, paralelamente a este diseño que se está avanzando para un puente definitivo, también se puede avanzar en lo que es la conservación de este puente patrimonial y los otros, todos los demás. Pues hay por lo menos 4 o 5 puentes, ¿cierto?, que están en la zona, en nuestra comuna, y también estos túneles también que nosotros efectivamente creemos que requieren y merecen una intervención mayor. Hoy día el tránsito de vehicular por esa zona es altísima. Por ejemplo, cuando se corta, ¿cierto?, por algún accidente, por alguna emergencia, la cuesta Cabrolén, la ruta alternativa para llegar a nuestra comuna Los Vilos es por esa ruta precisamente, claro, por la ruta de los túneles. Y ahí, por eso que es tan importante también instalar estos semáforos, como digo, en esta primera instancia va a ser con recursos municipales, al menos uno, el que más se necesita. Pero efectivamente se producen situaciones en el día a día en donde efectivamente los automovilistas pelean, ¿cierto? Sí, se han producido también ahí gresca y todo, pero es justamente porque efectivamente se necesita que haya esta intervención, y nosotros en algunos aspectos, como te digo, Diego, en este tema de los semáforos, hemos, ¿cierto?, sido bastante proactivos, porque uno podría perfectamente decir, mira, ¿sabe qué? Esto no nos corresponde, pero claro, nosotros creemos que efectivamente si hay afectaciones directas a nuestra familia, efectivamente, o a nuestra comunidad, efectivamente son aspectos que tenemos que mejorar, y si contamos con los recursos, por supuesto siempre los vamos a priorizar para mejorar la conectividad de nuestros sectores también y barrios.
1: Alcalde, a propósito de eso, en donde acá, claro, la municipalidad finalmente actúa de manera proactiva sin esperar a que finalmente sea vialidad la que diga, ya, esto es responsabilidad de nosotros vamos a poner el semáforo. A propósito de lo que comentamos de los cortes de camino, sobre todo en el sector del Valle de Quilimarí, ¿hay algún plan, alguna manera, alguna estrategia que se pueda estudiar o que se esté estudiando por parte de ustedes como municipalidad para que quizás haya una respuesta más rápida frente a cortes de caminos, a socavones, a situaciones como las que hemos descrito que ocurrieron en el Valle de Quilimarí con las lluvias? ¿Hay alguna manera de también que a través de la municipalidad a lo mejor se pueda trabajar y se pueda dar solución más rápida a algunas situaciones mientras a lo mejor se espera que vialidad, o que sin necesidad de esperar que vialidad responda por alguno de estos caminos?
0: Lo que pasa es que, bueno, ahí también tiene que ver con la magnitud de los recursos.
1: Sí, Diego, los recursos son acotados, no, siempre, claro.
0: Sobre todo para que la gente más o menos entienda. Mire, aquí actualmente se está desarrollando un proyecto de pavimentación en el sector de Tucapel. Son cerca de 200 metros, entiendo, un poquito más. Ese proyecto vale más de 300 millones de pesos. pavimentar 100 metros, ese es el costo. Entonces, este tipo de obra, y por eso que efectivamente el Ministerio de Obras Públicas siempre se habla de que es un ministerio, ¿cierto?, que es donde efectivamente se canalizan una gran cantidad de los recursos que gasta el Estado. Entonces, realmente nosotros lo que sí hemos planteado es que efectivamente, por eso que es tan necesario que efectivamente haya esta reunión o estas reuniones de coordinación, porque efectivamente, Diego, un aspecto que es importante, Vialidad efectivamente se hace cargo de los caminos de ellos, pero ellos en los caminos no enrolados no intervienen.
1: Claro.
0: Nosotros en algunos aspectos, incluso en temas de emergencia, efectivamente hubo una, nosotros también apoyamos, ¿cierto?, la conexión con maquinaria municipal en la cuando fueron, se produjeron las lluvias, ¿cierto? Teníamos que recuperar la conectividad en caminos de vialidad, pero eso no ocurre normativamente en el caso de ellos. Los municipios en este sentido tenemos algún nivel mayor de autonomía, pero efectivamente hay que decirlo con todas sus letras, a nosotros efectivamente nos va a corresponder todos los caminos, digamos, que no son de ellos y que no son pocos, digamos, por ejemplo, toda la zona de lo que es Diego Pichidangui, Quilimarí, todos esos caminos de tierra efectivamente no son de resorte, en este caso Vialidad, y es entonces la municipalidad es la que tiene que incurrir, digamos, en la mantención de esos caminos, que lo hacemos en emergencia, pero también, ¿cierto?, porque nos interesa muchísimo que la colectividad y el turismo, nosotros igual estamos haciendo mantenciones frecuentemente, así hay una inversión por lo menos unas 3-4 veces en el año que nos permita efectivamente recuperar la conectividad. Entonces, lo que tú me preguntas es que hoy día, ¿cierto?, la conectividad o el plan, ¿cierto?, efectivamente nosotros lo estamos trabajando en conjunto, monitoreando, diagnosticando, ¿cierto?, la situación de nuestros caminos, y la esperanza que al menos tenemos es que en estos socavones que se han producido, que además hay que decirlo, ha habido, ¿cierto?, y uno podría decir que es como una crítica más bien al sistema, no a un gobierno de turno, ¿no? Por ejemplo, hemos visibilizado que muchos de los caminos que se hicieron en su momento son de muy baja calidad.
1: Claro.
0: Y por lo tanto, lluvias que en el fondo se hicieron, o sea, lluvias, digamos, las primeras lluvias, ¿cierto?, realmente afectaron. Hubieron pavimentos que se desprendieron completamente.
1: Claro.
0: Entonces, ¿qué es lo que hemos planteado nosotros también como municipio? Es que se mejore el estándar. Hay muchos lugares, caminos que se construyeron, por ejemplo, otro ejemplo más, el sector de Lo Muñoz. También hace un año o dos años se gestionó para hacer una pavimentación básica y resulta que muchos de esos trabajos no contaban con los badenes necesarios y por lo tanto prácticamente se destruyó completamente ese trabajo que se había hecho.
1: Claro.
0: ¿Qué es lo que se está planteando hoy día? Que esos trabajos, ¿cierto?, efectivamente tengan un estándar. Nosotros como municipio hemos también ido avanzando, ¿cierto?, en adquirir maquinaria, etcétera, pero la verdad es que, para serte muy sincero, lo que corresponde a Vialidad con inversión, que es una inversión bastante importante en camino con los costos que eso significa, a nosotros nos corresponde ir monitoreando y hacer seguimiento y también levantando la voz cuando sea necesario, porque efectivamente las necesidades de las personas, de nuestros vecinos, no pueden esperar. Ahí estamos, nosotros creemos que efectivamente y confiando un poco en las autoridades del rubro, se nos señala que efectivamente durante el mes de ahora está licitación, está contrato global, que en definitiva significa que una empresa que hace las mantenciones de todas las rutas, en este caso Vialidad, que efectivamente este proceso se haga rápido y que todos estos socavones, digamos, que hoy día son un riesgo y un peligro, efectivamente se puedan reparar, no con un material así, ahí nomás, sino que tiene que ser algo un poquito más definitivo, de manera que efectivamente esa inversión que se haga después no se eche a perder todos los años. ¿Sí? Nosotros acá también hay que tratar de asegurar que los recursos que se inviertan sean más o menos definitivos, y por eso que a veces es necesario esperar un poquito para que las cosas puedan ocurrir de una manera adecuada. Así que esperamos que en este caso, Diego, todos los problemas que hoy día tenemos, que son bastante graves en algunos sectores, sobre todo, como te digo, los caminos rurales, puedan tener estas reparaciones más definitivas, porque efectivamente estos fenómenos, como lo estamos viendo todos los días en la televisión, el fenómeno del cambio climático, el fenómeno, digamos, de lluvias que concentran en poca hora una cantidad de milímetros impresionante, va a seguir ocurriendo y por lo tanto tienen que ser, de alguna manera, el concepto es que tengan resiliencia, es decir, que frente a la adversidad se sigan manteniendo siempre estas inversiones, ¿cierto?, de una manera más definitiva.
1: Claro. Alcalde, bueno, en otro tema, hace algunos días atrás se presentó un informe que justamente mandó a hacer la Municipalidad de Los Vilos en torno al análisis de sedimentos, de los sedimentos justamente del estero Pupío, esto ahí en el Valle del Pupío, justamente a raíz de lo que pasó también en el mes de julio. A propósito, tuvimos varias cosas ahí que pasaron en el mes de julio, después del temporal, con este escurrimiento de estas piscinas de drenes, justamente el tranque El Mauro. Se presentó esta información a la comunidad, se arrojaron ahí algunos datos, algunos valores, se explicaba ahí que en nuestro país no hay una reglamentación que finalmente establezca estos valores como con un protocolo, pero bueno, ahí se estuvo entregando esta información a la comunidad. Cuéntanos también sobre esto.
0: Sí, bueno, nosotros nos comprometimos, Diego, bueno, entiendo que tú también estuviste en algunas reuniones.
1: Sí, esta última no pude, pero
0: estuve. Nosotros hicimos atento. Instalaciones, o sea, nos instalamos, digamos, después de esta emergencia, ¿cierto?, que se produjo, siempre, por supuesto, del lado de nuestra comunidad. Creo que fue un buen trabajo, agradezco a los vecinos y vecinas, porque efectivamente estamos hablando de temas de seguridad, Diego, estamos hablando de temas de agua, que son súper sensibles, y por lo tanto la municipalidad en ese sentido no puede quedar al margen. Y es por eso que nosotros constituimos esta mesa de trabajo, convocamos también a parlamentarios, convocamos también a distintas instituciones de gobierno para efectivamente poder trabajar y hacer un plan de trabajo. Entre ellos, por ejemplo, el mayor seguimiento, y dentro de esos compromisos que por lo menos nosotros como municipio, como consejo hicimos, es hacer también un estudio, ¿cierto?, tanto de aguas subterráneas como asimismo de sedimentos. Efectivamente, en la última parte de lo que se tenía que entregar, ¿cierto?, que era el de sedimento, efectivamente en el análisis, ¿cierto?, hoy día podemos concluir que no hay una normativa chilena para hacer este análisis, a excepción de que justamente hoy día tanto los tribunales de justicia como los organismos competentes también toman como referencia, digamos, una cierta normativa internacional. En este caso, al analizar, digamos, los resultados de sedimentos, ¿cierto?, que para que la gente nos entienda, ¿cierto?, son los minerales, ¿cierto?, que se producen, digamos, en la corteza terrestre. Efectivamente, estos resultados arrojaron que en algunas materias, como el caso del cobre, también del zinc, tuvieron, ¿cierto?, un resultado mayor, ¿cierto?, a esta normativa. Sin embargo, hay que decir, digamos, con mucha claridad, que nosotros como municipalidad no somos los organismos técnicos para poder determinar, digamos, efectivamente, esta investigación.
1: Claro.
0: Aquí, ¿cierto?, para tenerlo como claro, las empresas mineras, ¿cierto?, en todo Chile, y es el caso también de las mayores que tenemos, en el caso de nuestra zona, sin duda, Minera Los Pelambres, ellos tienen una resolución de calificación ambiental para el desarrollo de sus proyectos, y quien tiene que supervigilar que eso ocurra es la Superintendencia de Medio Ambiente y otros organismos del Estado, como por ejemplo la Seremi de Salud, la Dirección General de Agua, Serna Geomina, etcétera. Por lo tanto, lo que nosotros hicimos con este informe, Diego, tanto en análisis de agua subterránea, etcétera, y también de sedimento, nosotros se lo hicimos llegar, ¿cierto?, en este caso, a la Superintendencia de Medio Ambiente, quien tendrá que determinar, ¿cierto?, si efectivamente esto ocurre. Nosotros, esto es paralelo a una denuncia que hicimos casi el mismo día, digamos, que ocurrió este incidente, porque efectivamente nosotros somos un organismo que tiene que informar a los organismos competentes. Había una duda con respecto al tema de la situación del agua potable propiamente tal, y yo tengo que decir, digamos, de manera muy responsable, que la Seremi de Salud ha realizado varios exámenes de salud en la calidad del agua potable, y efectivamente ha arrojado que se encuentra dentro de los parámetros normales. Nosotros, dentro de lo que también contratamos, también hicimos ese estudio, esos resultados se entregaron públicamente y también están dentro de los parámetros normales, y asimismo lo que ha hecho, digamos, el agua potable rural, que le hemos solicitado nosotros, porque uno podría decir, ¿nos vamos a quedar tranquilos con eso? No, si en el fondo lo que la Municipalidad de Los Vilos seguirá haciendo es tratar de proteger, ¿cierto?, el tema ambiental y sobre todo la salud y seguridad de las personas, de caimanes, y también si es que hay algún tipo de afectación en alguna zona de Los Vilos, también lo vamos a hacer. Para eso, la Municipalidad de Los Vilos tiene que cumplir un rol. Nosotros hoy día contamos con una dirección, como lo hacemos en la dirección de turismo, que también hemos preparado institucionalmente. Nosotros también contamos con una dirección de medio ambiente, ¿cierto?, que está enfocado en distintas áreas medioambientales, en el asunto de medioambiental propiamente tal, el tema del agua, etcétera. Por lo tanto, es el rol que a nosotros nos compete y que, por supuesto, esperamos que estos hallazgos también puedan ser clarificados, puedan ser profundizados por la Superintendencia de Medio Ambiente. Nosotros, cuando fuimos a entregar, Diego, los resultados, la última vez a Caimanes, porque también dijimos que íbamos a entregar los resultados de manera pública, permanentemente, le entregamos una carpeta, ¿cierto?, a las personas, y aquella persona que efectivamente lo necesita está disponible en nuestra Dirección de Medio Ambiente. Pero creemos que efectivamente aquí lo más importante es que se genere, ¿cierto?, una supervigilancia permanente. Nosotros no nos, por ningún motivo, como Municipalidad de Los Vilos, nos negamos al desarrollo. Sabemos la importancia que tiene la minería para la región, para la provincia. Pero también, con mucha fuerza, tenemos que decir que efectivamente nuestro compromiso, ¿cierto?, es con nuestra comunidad. Y por lo tanto, frente a cualquier episodio que ocurra, nosotros como municipalidad tenemos que actuar. Y como se dice, tampoco vamos a responsabilizar al resto de los organismos públicos. Sí, les pedimos que efectivamente, y así fue en base a las mesas de trabajo que hemos efectuado, que haya una supervigilancia allí en el sector, porque estamos hablando de que las instalaciones que existen, efectivamente, el temor o el riesgo a propósito de los fenómenos climáticos, ¿cierto?, que se están produciendo, efectivamente hay una norma. ¿Quién podría pensar? Yo, por lo menos, nunca había visto un aluvión en Las Condes. Nunca lo había visto, digamos, en mis 47 años. Entonces, nosotros efectivamente tenemos que entregar certeza. Nosotros como municipio exigir a los organismos del Estado y que efectivamente esto se vea. Y por eso que es tan importante también que los planes de emergencia se puedan ejecutar, y también es parte de lo que tenemos que seguir conversando, trabajando también en conjunto con los organismos, tanto privados como públicos. Y nosotros en realidad seguimos conversando, seguimos trabajando, sabemos el aporte en este caso también que entrega la minería, como te digo, pero efectivamente esto debe ser permanentemente sostenible. Y nosotros, evidentemente, que allí, en nuestra comuna de Los Vilos, tenemos obras que son de alto impacto, que hay que seguirla monitoreando permanentemente, como es el caso del puerto, como es el caso de la planta desaladora, y también, como es, ¿cierto?, el tranque de relave del Mauri. Por eso que efectivamente hemos insistido mucho con los organismos del Estado para que puedan hacer su fiscalización y podamos dar certeza y seguridad a las personas, digamos, de Caimanes, del Valle de Pupío y también de toda la comuna.
1: Alcalde, usted tuvo la oportunidad de ver un comunicado que emitió Mira los Pelambres tras justamente esta presentación que ustedes hicieron. No sé si lo vio por ahí.
0: O sea, el detalle no lo he visto, tendría que revisarlo.
1: Sí, hay un comunicado ahí que se emitió en donde justamente Mineral Los Pelambres hizo un estudio también de sedimento y decía que las concentraciones de todos estos minerales incluso eran menor que el último estudio que se había hecho en el año 2024, y ellos también apuntaban a que finalmente la presencia de estos minerales es algo natural también de nuestra provincia del Choapa. Uno sabe que acá en la provincia es una provincia en donde justamente la tierra tiene mucho mineral, el agua también, pero ¿a qué apunto con esto? ¿Cómo ustedes también toman este estudio que hicieron y finalmente esperan que algún organismo técnico diga, ya, en base al estudio de ustedes sí efectivamente hay una afectación, o en base al estudio de ustedes no hay una afectación y esto, como dice por ejemplo la empresa, es algo natural de acá de nuestra zona?
0: ¿Sabes qué, Diego? Mira, uno de los hallazgos principales que yo te podría decir respecto de las mesas de trabajo que hemos hecho, recordemos que también este tema ya lo llevamos a la Cámara de Diputados, lo llevamos al Senado, ¿cierto? Y yo agradezco también a los parlamentarios que nos han apoyado en esto. No por un tema antojadizo, ¿eh?, sino que tiene que ver con visibilizar un tema que es sensible y que efectivamente también es parte de. Bueno, y fíjate tú que una de las cosas que yo más me llamaba la atención es que hay un problema de comunicación entre aquellos organismos que hacen los estudios y la comunicación que se le entrega a la comunidad. Nosotros entendemos que estos estudios que hace las compañías mineras son algo que se tienen que hacer de manera permanente.
1: Claro.
0: Y tienen que informarse, en este caso, a los organismos competentes. El problema es que es como una información que se entrega entre la empresa y los organismos del Estado, pero ni al municipio ni al ni a la comunidad se le informan estos resultados.
1: Es más que todo como un protocolo que se está
0: cumpliendo. Correcto. Y como nosotros, por eso que es importante, ¿cierto?, que efectivamente si hay estudios posteriores, bueno, que se sigan haciendo los estudios, digamos, hasta el final, de manera permanente, pero que hagamos el esfuerzo también de que efectivamente estos estudios se le presenten a la comunidad. Si nosotros necesitamos que efectivamente esto se realice de manera transparente. Claro. Nosotros hoy día nosotros no tenemos nada, digamos, con una empresa, con una gerencia de turno. Nosotros lo que planteamos, ¿cierto?, es que efectivamente hay experiencias, ¿cierto?, hay episodios ambientales que se han desarrollado en esta instalación que efectivamente, al menos, ¿cierto?, puede generar una duda razonable. Entonces, ¿qué nos interesa a nosotros a propósito de esos estudios? Que sean los organismos que supervigilan, ¿cierto?, a las empresas privadas, que nos digan si la situación está adecuada o no. Ese es un poco el tema, y yo felicito que se hagan los estudios correspondientes. También, y asumimos eso, que por eso que decía que hay que seguir profundizando los exámenes, porque efectivamente es cierto lo que se plantea, que efectivamente hay que evaluar si es por la intervención, ¿cierto?, humana, claro, o la intervención de una empresa, o las condiciones naturales del territorio. Y por eso que efectivamente, lo hemos visto también, Diego, los municipios, ¿cierto? Si tú preguntas qué municipio hace exámenes de algún tipo, te diría que muy pocos. A nosotros nos interesa porque además los compromisos hay que cumplirlos. Pero justamente son los organismos del Estado entonces los que tienen que profundizar, hacer los exámenes geofísicos, pero no le podemos decir a la misma empresa, digamos, que lo haga. Si, obviamente hay una duda razonable respecto de una situación, ¿cierto?, económica, y que efectivamente tiene que estar dentro de los márgenes también que se esperan de transparencia y de fiscalización. Entonces aquí le decimos dos cosas, ¿ok? Si se hacen nuevos exámenes, preséntenlo en la comunidad, preséntenselo al municipio. Y además, los organismos del Estado también le exigimos, porque ahí sí que podemos, los organismos del Estado tienen otra función. Los municipios, los servicios públicos, tienen que velar por el bien común. Uh-huh. Esa es la filosofía de una institución. Y por eso que nosotros, los antecedentes que nosotros disponemos, se lo hacemos llegar a los organismos que tienen que supervigilar estas situaciones de agua, por una parte, también de sedimento, también del plan de emergencia, que es algo sumamente importante, porque al final del día, Diego, lo más importante es que si llegara a pasar un episodio, digamos, crítico, que la comunidad, sobre todo, los adultos mayores, los niños, puedan efectivamente, ¿cierto?, resguardar su vida, su salud. Ese es el compromiso que hemos hecho también como municipio y algo que vamos a mantener hasta el final.
1: Claro, porque finalmente todo esto que se ha hecho por parte de la municipalidad va muy ligado a finalmente la confianza de la ciudadanía, en este caso la población de Caimanes. Claro, por una parte se hace este estudio que finalmente se encuentran en algunas cosas, pero que y efectivamente se dice, y de hecho lo mencionaban ustedes, lo mencionaba usted, alcalde, también, y así está en la noticia, en la prensa, nosotros no podemos determinar de que efectivamente estos hallazgos estén dentro de un valor que pueda ser perjudicial. Por otra parte, Minera Los Pelambres hace este estudio diciendo que incluso hay menos elementos de los que se encontraron en el 2024, que esto es una presencia que está dentro de lo normal, de lo natural de acá de nuestra zona, y claro, la gente, obviamente, si se va por el lado de lo que dice Minera Los Pelambres, están rotas las confianzas con Minera Los Pelambres, no se va a creer. Pero por otra parte, claro, desde la municipalidad se dice, nosotros no podemos determinar de que esto efectivamente sea a raíz de o provoque un daño, qué sé yo. Finalmente, ¿quién le entrega la confianza a la ciudadanía? Finalmente, se va más allá también por parte de ustedes como municipalidad de finalmente ya, ¿quién es el organismo que tiene que acá decir tal? ¿Quién es el que tiene que ver estos estudios? Este organismo. Entonces, este organismo al que en el fondo tiene que decirle a la comunidad de Caimanes, acá pasa algo o no pasa nada. ¿Se trabaja también en torno a eso?
0: Por supuesto. O sea, por eso digo que esto es un trabajo en un proceso. La confianza, Diego, es un mecanismo, ¿cierto?, que tenemos los seres humanos, que es muy difícil de lograr.
1: Sí.
0: Nosotros, evidentemente, que los compromisos que nosotros hemos planteado del punto de vista de seguimiento ambiental, etcétera, nosotros están las cifras, están los datos allí. Nosotros pedimos lo mismo a los organismos, tanto privados como públicos. Como te decía, hay mucho tema de desconocimiento también de las comunidades. Y efectivamente, si se hacen estudios, nosotros entendemos, y en este caso, para responder aquello, nosotros necesitamos que los organismos del Estado le informen a la gente. Yeah. Ellos son los supervigiladores de lo que pasa con una instalación de una empresa privada. Yo no le puedo pedir a la empresa que responda por el Estado.
1: Pero hay una solicitud, a raíz de estos estudios, hay una solicitud de un organismo, sí, X del Estado, que quizás vaya a alguna reunión a Caimanes y le informe a la ciudadanía, ¿acá pasa algo o no pasa nada?
0: Por supuesto, hay desde el 21 de julio, que fue este, y también por eso decía que en el fondo la confianza también se va construyendo,
1: claro,
0: porque no es el primer episodio que ha ocurrido en materia ambiental, ni allí en Caimanes, ni en el Valle Popío, ni en la provincia. Por lo tanto, evidentemente que también la municipalidad tiene un rol que cumplir. ¿Quién es el organismo? La Superintendencia de Medio Ambiente. Nosotros le enviamos los antecedentes y también, lo voy a decir hoy día, nosotros, bueno, los consejos municipales afortunadamente también son públicos y que efectivamente cualquier persona puede saber y conocer, y todo lo que estamos conversando acá lo puede ver en consejo. De hecho, lo conversamos en el último consejo de ayer, ¿cierto? En el cual también nosotros vamos a seguir indagando esto. Nosotros nos interesa también, ojalá, poder generar algunos convenios, digamos, con las universidades, ¿cierto?, que también tengan implicancia en materia ambiental, porque también hay que decirlo con todas sus letras, aquí hay que profundizar, y la institución que efectivamente también haga estos exámenes tiene que presentar los antecedentes a la comunidad, si estamos hablando de temas tan sensibles como el agua, como el tema de los materiales, los posibles minerales que hay en los sectores, y que efectivamente pueden, si se detectan, digamos, tener un riesgo para la salud de las personas. De eso estamos hablando, no estamos hablando de un tema económico, ni mucho menos. Claro. Aquí estamos hablando de la salud de las personas, y por lo tanto, nosotros como municipalidad, por supuesto, tomaremos las acciones y exigiremos, digamos, que esto se vaya cumpliendo. Y por eso, que también estos estudios se los estamos enviando, ¿cierto?, en estos días a estas comisiones que hemos participado también, tanto del Senado como de la Cámara de Diputados, para que también, en el ámbito de sus atribuciones, ¿cierto?, también puedan exigirle a las organizaciones o a las instituciones del Estado que cumplan de buena manera su función. Yo espero, ¿cierto?, de que esto no quede aquí nomás, y efectivamente, en algún minuto, cuando la superintendencia, ¿cierto?, pueda procesar todas estas cosas, se entregue un informe definitivo respecto a lo que ocurrió, porque, como decía, aquí el futuro no lo podemos predecir. Hoy día hay situaciones, digamos, de cambio climático, y probablemente, ojalá que no ocurran, pero si ocurren, entonces, ¿qué vamos a hacer? Nos vamos a quedar de brazos cruzados. Entonces es importante que también estos temas se analicen y se profundicen con los mecanismos adecuados. Así que esperamos que hayan en ese sentido resultado, y por lo menos, Diego, devolver también un poquito la tranquilidad, ¿cierto?, en una zona que siempre ha tenido sus complejidades, ¿cierto?, en materia medioambiental, ha tenido conflictos ambientales, y entonces la municipalidad de Los Vilos, no siendo parte directamente del conflicto, por supuesto, efectivamente también tiene que tomar las medidas que le corresponden. Aquí la comunidad no está sola, y por supuesto tiene a su municipio, que por supuesto va a respaldar, ¿cierto?, lo que es la acción y la ejecución de cualquier acción necesaria para efectivamente defender los intereses, sobre todo, de la comunidad.
1: Alcalde, a propósito de medio ambiente, un tema ahí breve que se ha dado durante estos días, se ha viralizado en redes sociales lo que ha estado pasando en Pichidangui con esta piscina ahí en el acceso a Pichidangui, de esta planta de pirólisis que nadie sabe finalmente qué va a pasar, que por supuesto en su momento ha sido bien cuestionada, porque cómo se va a instalar una planta así en el acceso a un balneario importante como Pichidangui. Han estado ocurriendo varias cosas, sobre todo ahí con animales, ahora que está con agua esta piscina. ¿Se ha estado abordando eso,
0: alcalde? Sí, por supuesto. Sí, mire, nosotros en general, por eso que es tan importante, es importante decir y relevar que la Municipalidad de Los Vilos tiene una dirección de medio ambiente.
1: Sí.
0: Nosotros tenemos inspectores ambientales contratados para que efectivamente el trabajo se pueda desarrollar de buena manera. Nosotros tenemos muchas situaciones ambientales en la comuna, Diego, derivados de grandes obras, pero también de situaciones, digamos, en nuestros valles, el tema de la tenencia responsable de animales, etcétera. Bueno, para tener claridad y que la comunidad también tenga una certeza absoluta de aquello. Mire, nosotros como Municipalidad de Los Vilos no tenemos plano regulador vigente. Tampoco el plano regulador intercomunal está aprobado. Nosotros necesitamos tener instrumentos para proteger, ¿cierto? Aquello que nos interesa proteger. Uh-huh. Tenemos que proteger, por supuesto, Pichidangui, como un balneario, ¿cierto?, de excelencia. Tenemos que proteger nuestro valle de Quilimarí, ¿cierto? Y por eso que, en el sentido más profundo, nosotros postulamos a ser zona de interés turístico, que nosotros lo vemos como una herramienta para efectivamente también protegerlo. Bueno, dicho esto, por supuesto que nosotros, como Municipalidad de Los Vilos, desde el día uno que nos informamos de esto, ¿cierto?, nosotros nos oponemos tajantemente a la construcción de una planta de pirólisis por estas características y por lo que nos interesa potenciar, y que además es algo que se ha ido construyendo y trabajando con nuestros propios vecinos y vecinas. Hay zonas que se destinan como zonas, entre comillas, de sacrificio, zonas industriales, pero no es el caso de Pichidangui. Pichidangui es un balneario, ¿cierto?, que tiene reservas naturales, que tiene humedales, que tiene el pingüino de Humboldt, una isla que está cerca, y por lo tanto tenemos un humedal urbano, que es uno de los pocos que tenemos acá en nuestra región de Coquimbo, y esas gestiones las ha hecho la Municipalidad de Los Vilos. Y entonces, mal podría la Municipalidad estar de acuerdo. Esa es la primera definición. Segundo, que efectivamente nosotros, cuando nos enteramos de esto, nos apersonamos en el lugar y efectivamente colocamos, digamos, y fuimos a inspeccionar, ¿cierto? Y nosotros prohibimos, ¿cierto?, a través de nuestra dirección de obras municipales, porque no contaba con los permisos, digamos, administrativos. Además,
1: o sea,
0: de
1: que,
0: eso.
1: O sea, que todo lo que está ahí, incluyendo esta piscina que ahora está generando problemas, se hizo en el fondo sin permiso.
0: No, no, lo que pasa es que hay, para la construcción de la planta de pirólisis se necesita, ¿cierto?, también el contar con permiso de edificación.
1: Ya, perfecto.
0: Por lo tanto, eso, al no contar con eso, ¿cierto?, eso se paralizó.
1: Ya.
0: Lo que pasa es que, y nosotros además, y lo tengo que comunicar así, todos estos antecedentes también los pusimos en conocimiento también de la Superintendencia de Medio Ambiente, otras entidades relacionadas. ¿Qué ha ocurrido, cierto, también? Es que empezó a ocurrir que en estas piscinas, cierto, se estaba fauna silvestre, cierto, sí, algunas mascotas se comenzaron a solicitar. Hemos recibido también algunos oficios, cierto, comunicados también de organizaciones ambientalistas con quien también estamos trabajando, por supuesto, y efectivamente nosotros hemos ido a fiscalizar, ¿cierto? Nosotros notificamos también a las personas, en este caso a los dueños de los terrenos, que eso es algo a propósito de lo que ocurrió en Pichidangui en estos días, para que efectivamente pueda desarrollar acciones inmediatas para resguardar, para hacer un mejor cierre y efectivamente evitar, ¿cierto?, que hayan episodios como lo que se ha ocurrido. Nosotros entendemos, ¿cierto?, que eso, por lo menos desde el punto de vista de la planta de pirólisis, eso es algo que hoy día está totalmente suspendido, ¿cierto? Y ahí, en ese sentido, tranquilidad. Nosotros estamos ejerciendo, digamos, nuestra labor fiscalizadora, la que nos compete en el ámbito de nuestras competencias,
1: sí,
0: porque en materia medioambiental la comunidad también tiene que saber que efectivamente las atribuciones que tienen los municipios no son muchas. No pasa por la municipalidad que se haga un tranque de relave, que se haga un puerto. Hay organismos, ¿cierto?, centralizados que tienen que resolver estas materias. Sí, nosotros como municipio, y tal como lo hemos hecho en cada uno de los proyectos grandes, pequeños y medianos, sí hemos emitido nuestro pronunciamiento, y cuando nos parece, como en este caso, una planta de pirólisis ahí, es algo sumamente negativo para la estrategia de desarrollo que estamos siguiendo en el sector. En definitiva, Diego, lo que hemos hecho es notificar al dueño para que efectivamente se puedan desarrollar de manera urgente trabajos para evitar que este tipo de situaciones que ha ocurrido con la fauna, cierto, silvestre, también algunas mascotas o perritos, digamos, en general, también eso hay que decirlo. En general, los perritos que están allí seguramente son perros abandonados,
1: claro,
0: ¿cierto? Y que efectivamente, lamentablemente también, que es una materia que es de corresponsabilidad, y allí también hay mecanismos legales. Ojo con eso, porque efectivamente hay muchas denuncias hoy día, ¿cierto?, de maltrato animal, etcétera, sí. Y por supuesto, no les quepa duda que frente a cualquier denuncia la municipalidad también va a ejercer el rol que le compete. Así que esperemos, Diego, que en este sentido esto se resuelva.
1: ¿Se dio algún plazo para que el dueño
0: se ha notificado de manera urgente? Yo espero que eso ocurra en estos días. No conozco al dueño personalmente, pero efectivamente las instituciones tienen que hablar como institución, y yo al menos le comento que personalmente he firmado una notificación para que efectivamente estos trabajos se puedan desarrollar a la brevedad, ¿cierto? Y se pueda resguardar el sitio de manera de evitar situaciones como la que hemos vivido en los últimos días.
1: Si no responde el dueño, ¿podría haber alguna intervención de la municipalidad?
0: Sí, claro. O sea, nosotros efectivamente aquí hay instituciones del Estado, como el SAC, por ejemplo, el Servicio Agrícola Ganadero, que también tiene funciones de fiscalización y eventualmente de sanción. Así que en ese sentido, efectivamente, a nosotros como municipalidad nos compete absolutamente un rol, también podemos hacer fiscalización. De hecho, Diego, para que también tú sepas, estamos esperando. Con la Superintendencia de Medio Ambiente, nosotros nos compramos un sonómetro, que es para medir, digamos, los ruidos. ¿Cierto? Que hemos tenido, espero que no, por algunos años no ocurra eso ahora, porque estas famosas plantas eléctricas, ¿cierto? Que emiten un ruido infernal acá en Los Vilos y ha producido bastante daño. Bueno, por lo que también entendemos técnicamente, esto se produce por una deficiencia, ¿cierto?, en el sistema de generación eléctrica, y por lo tanto son plantas de respaldo que funcionan cuando el sistema, digamos, no cuenta con la suficiente energía para funcionar,
1: ¿cierto? Cuando la demanda lo exige.
0: Claro, por lo tanto, este año, o estos años, que han sido lluviosos, ¿cierto?, efectivamente esperamos que aquello no ocurra, pero sin embargo, nosotros hemos firmado con la Superintendencia de Medio Ambiente, que tiene pocos fiscalizadores y una materia que también es importante decirla y que efectivamente debe ser revisada, y por eso que es importante la instancia parlamentaria, para que efectivamente, si nosotros tenemos grandes empresas que efectivamente, ¿y quién las fiscaliza? ¿Tenemos la capacidad real de poder fiscalizarla? Entonces, lo que nosotros en este sentido, Diego, es que efectivamente se pueda ir fiscalizando, digamos, de una manera adecuada a todas estas obras, digamos, que se están desarrollando, tanto desde el punto de vista público como privado.
1: Claro. Alcalde, bueno, por último, algo que se nos viene durante esta tarde, está la inauguración de este centro comunitario de cuidados donde estaba funcionando la Casa de la Mujer, un trabajo importante también que ha realizado esta agrupación a nivel local y que tiene, bueno, esta importante inauguración el día de hoy, porque van a comenzar también a realizarse otras prestaciones en este centro. Era un lugar también que desde hace mucho tiempo requería una inversión ahí de infraestructura. Cuéntanos un poco también sobre la importancia de esto que vamos a tener, este hito que vamos a tener hoy en la tarde.
0: Sí, bueno, muy brevemente, Diego, muy contento por esta inauguración que tenemos de este centro comunitario, como bien lo dices tú. Aquí los vecinos, las vecinas seguramente se acuerda de que ahí funcionaba, ¿cierto?, Semachile.
1: Los centros,
0: ¿cierto?,
1: de madres, claro.
0: Los centros de madres antiguamente, pero justamente un espacio que se fue deteriorando y posteriormente, gracias a todas las directivas que han transcurrido, la Casa de la Mujer también, ¿cierto?, como institución ha ido avanzando. Nosotros también hemos trabajado junto a ellos los últimos años para justamente ir mejorando lo que se podía mejorar del espacio, que estaba muy, muy deteriorado. Y justamente a propósito, ¿cierto?, de esta política de cuidado, ¿cierto?, impulsada en los gobiernos anteriores por el presidente Boric, en donde se determinó que era importante también cuidar a las personas que cuidan, se generaron esta política de centros comunitarios de cuidado, y justamente surgió esta idea mixta, ¿cierto?, de poder habilitar, Diego, una rehabilitación, recuperación de un espacio para la Casa de la Mujer, que va a funcionar ahí, pero paralelamente este centro comunitario de cuidado que justamente se va a inaugurar. Esto es un trabajo en conjunto también con el Ministerio de Vivienda, que hace una inversión importante, y también el Ministerio de Desarrollo Social, que también hace una inversión en materia de profesionales. Pero también tengo que decirlo, que la Municipalidad de Los Vilos ha sido también un aporte del orden de los 120 millones de pesos para que esto funcione de una manera armónica. Entonces allí se van a desarrollar, Diego, talleres para las personas cuidadoras, se van a desarrollar distintas actividades comunitarias que, por supuesto, van a estar al servicio de nuestros vecinos y vecinas. Hoy día podemos decir que hemos avanzado un poquito en ser una comuna de cuidados. Ya tú sabes, digamos, que efectivamente hemos luchado, ¿cierto?, para efectivamente ir generando nuevos programas. En nuestra administración se pudo traer el programa CEDIAM, que es un centro diurno del adulto mayor, que durante varios años atiende cerca de 60 personas, adultos mayores, de una manera integral, ¿cierto?, con profesionales, etcétera. Hoy día ya contamos con un terreno allí arriba, al lado del centro de diálisis, que es para construir un ELEAN, un establecimiento de larga estadía, que también va a tener este componente. Hoy día estamos trabajando para poder licitar prontamente lo que es el diseño, que tengo que decirlo también, está financiado con recursos municipales. Y así hemos ido generando esta red de apoyo con los programas de cuidado, con los programas de cuidado domiciliario. Por lo tanto, hoy día yo te diría que son cientos de personas en la comuna de Los Vilos que se atienden y son beneficiarios de estos programas tan, tan beneficiosos. Entonces decimos que queremos ser una comuna de cuidado. Hoy día hemos dado un pasito más, Diego, así que estamos muy contentos. Felicitaciones y agradecimiento a todas las instituciones. Así que bueno, este centro, ¿cierto?, va a estar a disposición de nuestros vecinos y vecinas ya el día de hoy, que fue un proyecto, la verdad, bastante rápido en su ejecución, claro, ¿cierto? Y es parte también de los avances que tiene nuestra comuna de Los Vilos a propósito de estas gran cantidad de obras que hemos venido desarrollando. Esta en particular tiene mucho sentido porque está en la médula, diríamos, ¿cierto?, de lo que es el sistema de protección social que tenemos, ¿cierto? Y que efectivamente, afortunadamente, hay que decirlo, mire, estas necesidades, los problemas de nuestras personas mayores, los derechos, las personas que sufren alguna discapacidad, no pueden nunca tener un fin político. Uh-huh. Hoy día estos temas se valoran, imagínense, empezó en el gobierno anterior, uh-huh, y se inaugura en este gobierno actual. Entonces nosotros tenemos que agradecer en el sentido de que efectivamente es una política que esperamos se pueda seguir siendo de Estado. Mm. Y es por eso que valoramos que efectivamente esto ocurra. Pero también, diciendo sus cosas como son, efectivamente esto se generó en el gobierno del presidente Boric y ahora se está inaugurando, ¿cierto?, en el actual gobierno del presidente de Casa. Así que bueno, agradecimientos a todos y a todas y esperar, por supuesto, que este centro sea muy beneficioso para todas las personas que lo van a ocupar.
1: Alcalde, bueno, esta actividad es a las 16 horas, así que lo dejamos para que vaya a almorzar.
0: Voy a para ir a prepararnos.
1: Las 15 claro. horas, tanto usted como el equipo que la acompaña, así que quiero agradecerle, alcalde, por esta oportunidad que hemos tenido de conversar de estos temas puntuales. Me imagino tendremos ahí más adelante otra oportunidad de conversar sobre otras cosas, recogiendo también las impresiones de la ciudadanía, las problemáticas ahí también que se comentan, tanto en redes sociales como en la cotidianidad. Así que, alcalde, muchísimas gracias por haber estado el día de hoy acá con nosotros.
0: No, gracias a ustedes, Diego. Seguimos avanzando en conjunto con nuestra comunidad. Muchas gracias por el espacio, Diego. Saludos cordiales a todos nuestros vecinos y vecinas. Nos vemos, que estén muy bien.
1: Gracias, alcalde. 14:44, nos vamos a la música.

Era la música de Seal con Crazy para seguir en este bloque de las revoluciones más bajas, 14 horas con 50 minutos, seguimos conectados acá en Conexión Radio, estuvimos conversando con el alcalde con estos temas también relevantes que han estado ocurriendo durante estos últimos días. Seguimos acompañándoles, seguimos entregando más informaciones nacionales, todavía estamos ahí revisando informaciones nacionales. ¿Algún comentario ahí por la entrevista? No. ¿Qué dice acá? Alejandro, puras bajas truchas, siempre hay letras chicas, igual que él con las concesionarias viales en Santiago. ¿No te dicen que la extensión del plazo de operación significa para la concesionaria 1.200 millones de dólares? Oye, sí, eso también ha generado ahí una controversia porque hay una baja en el TAG ahí en la región metropolitana, que se da porque se extienden las concesiones, el tiempo de las concesiones. O sea, una terminada en el 2030, por ejemplo, se extiende hasta el 2035. Eso conlleva una baja en el TAG, pero claro, una extensión de la concesión en donde, claro, hay letras chicas, dicen muchos y muchas por ahí. Claro. Saludos, Alejandro. Gracias también por estar acá junto a nosotros en nuestra sintonía. Bien, vamos a continuar con las informaciones nacionales que nos están quedando justamente. Vamos a pasar a temas policiales y judiciales que tenemos ahí presentes, porque el segundo tribunal oral de Santiago sentenció a 20 años de cárcel a Michael Villegas, condenado por realizar labores de vigilancia durante el secuestro con homicidio del ex militar venezolano Ronald Ojeda. Villegas es el primer extraditado y sometido a juicio oral por el brutal crimen ocurrido en febrero del año 2024. Ahora, después

hechos es que se probó la participación de él. Él tuvo una participación estratégica dentro del secuestro con homicidio de Ronald Ojeda, que también implica que otros de los imputados que van a juicio ahora también tenían una participación estratégica. Esto es una cadena. Todos tenían desde antes su papel protagónico dentro del mismo secuestro y posterior homicidio y entierro, indicó. Sobre el estado de la familia del ex militar venezolano, Valdivieso señaló que es una familia que fue quebrada. No obstante, dijo que cada condena que se vaya dictando en este proceso le va a dar un poco más de tranquilidad y paz para poder seguir adelante, manifestó. Recordemos que durante el juicio no se acreditó el móvil político del crimen. Sobre este punto, la defensora destacó que se trata de una línea de investigación abierta que involucra a los líderes y que también es investigada internacionalmente por la Corte Penal Internacional. En tanto, el fiscal Alex Cortés, jefe de análisis criminal de alta complejidad de la Fiscalía Regional Metropolitana Sur, valoró que el tribunal haya acogido la pena solicitada por el Ministerio Público. No obstante, recordó que este imputado fue extraditado desde Costa Rica y, por lo tanto, tuvimos que asumir ciertos compromisos como Estado con el Estado de Costa Rica, y dentro de ellos estaban ciertos límites en cuanto a la pena que se le podía aplicar. La pena máxima que se le podía solicitar en este entendido era la de 20 años, que fue la que se solicitó por parte del Ministerio Público y que fue acogida por el tribunal, advirtió. El persecutor indicó, eso sí, que la sentencia aún no está ejecutoriada, por lo que Villegas se mantendrá de momento en el recinto donde cumplía prisión preventiva. Una vez que venzan los plazos para recurrir o se resuelva un eventual recurso de nulidad, se determinará dónde cumplirá la pena, explicó. Oiga, sí, pues, cuando se habla de extradición, de repente hay condiciones. Uno dice, pero ¿cómo? Si es un delincuente, qué sé yo, que llegó a esconderse a un país, bueno... Así son estos temas de las extradiciones. Por eso de repente también ciertos delincuentes se van a un país en específico. No se van a cualquier país. Se van a un país en específico porque ya lo tienen estudiado, obviamente. Si llegan a ese lugar y lo condenan en ese lugar, puede que estén cumpliendo una condena bajo mejores condiciones. Como lo que pasó, por ejemplo, con Karen Rojo, la exalcaldesa de Antofagasta, que se fue a... ¿A dónde? A los Países Bajos, ¿no? Claro, y estuvo en un centro y todo el tema. Claro, estaba con este tema judicial, pero estuvo en un centro, no estuvo en una cárcel. En este caso, claro, se fue a Costa Rica esta persona y Costa Rica, para aceptar esta extradición, pone sus condiciones. Una de ellas, que la pena no supere más allá de los 20 años. Y uno puede, insisto, uno puede decir, ¿pero cómo? Si la justicia es justicia en cualquier lado, o debería ser así. Bueno... Así son estos temas también de las extradiciones, por eso de repente no es fácil. De repente se ponen, ya, sí, lo mandamos a su país, pero tiene que cumplir con esto, esto, esto y esto. Y el otro país puede decir, no, pues si acá lo que hizo esta persona fue esto, esto, esto y esto, por lo cual no podemos cumplir. Y ahí empieza, claro, también una negociación. No, por eso no es fácil de repente una extradición, claro. Bueno, Cortés agregó que el próximo 20 de octubre se realizará el esperado juicio oral contra los otros 16 imputados. En este sentido, señaló que el resultado del juicio de Villegas constituye un antecedente valioso de cara a esa audiencia. Claro, o sea, ya que a esta persona con condiciones y todo, que no tuvo un papel tan directo dentro del tema, era un vigilante dentro de esta situación, tuvo 20 años, en el fondo se le aplicó lo máximo que permitió todo este convenio, por decirlo así, ¿qué se puede esperar con los otros? Claro, que sí tuvieron un rol también más directo, que no se fueron a otro país, que se los detuvo acá en Chile, claro, podría ser, no sé, pues, presidio perpetuo. Además, indicó que en este proceso buscarán probar la participación de cada imputado en el crimen y que no se abordará el presunto móvil político. Al respecto, aseguró que este corresponde a una investigación abierta y que no es lo que se está llevando a juicio. Claro, porque mucho se ha hablado de que esto se hizo porque Nicolás Maduro, por un tema político, lo mandó a... Hay muchas cosas que se han hablado sobre eso, pero claro, acá no se está tomando ese tema, se está tomando netamente acá que... Se secuestró una persona con extorsión, se mató a esta persona, se enterró a esta persona. Eso es lo que finalmente, y obviamente que tiene un peso legal, sancionatorio, bastante grande, claro. Y que lo otro, claro, este supuesto móvil político
también se está investigando, claro, también se está investigando, pero no es lo que se está viendo propiamente tal en este juicio. Así que

Eso es lo que está avanzando con este tema. 20 años de cárcel para Michael Villegas, primer extraditado por el secuestro y homicidio de Ronald Ojeda. 14:58, nos vamos a la música, ya casi cerrando este bloque de las revoluciones más bajas. Nos vamos a quedar a continuación con la música de algo que tenía por acá y que se me perdió. Acá está, la música de Faith No More. Esto es Easy.

15 horas con un minuto era la música de Faye No More con Easy, tremendo clásico a esta hora de la tarde para cerrar este bloque de las revoluciones más bajas. Hace tiempo que no llegábamos a esta hora de cerrar el bloque de las revoluciones más bajas. Pero vamos a revisar una última información nacional que dará a conocer en breve, ahí se ven en las regionales y locales. Vamos a temas políticos, porque el expresidente Gabriel Boric enfrió de momento la opción de una segunda carrera presidencial, al asegurar que hoy día no estoy pensando en ninguna candidatura. Las palabras las entregó, además, tras participar de una reunión con la expresidenta Michelle Bachelet y otras figuras de la oposición. El encuentro se realizó la mañana de este jueves en la sede de la Fundación Horizonte Ciudadano Ñuñoa, en la región metropolitana, donde la expresidenta presidió un desayuno de agradecimiento por el acto organizado tras su fallida postulación a la Secretaría General de la ONU. La cita ocurre luego que la expresidenta dejara abierta la puerta a una nueva candidatura presidencial. En ese contexto, el expresidente de la República, Gabriel Boric, se refirió a una eventual segunda carrera para llegar a la Moneda. ¿Hay primera sin segunda? Le preguntaron. Ya la expresidenta. ¿No hay segunda sin tercera? Le preguntaron. Bueno, acá no hay primera sin segunda. Le preguntaron justamente, quien respondió: no voy a siquiera ponerme en esos casos. Hoy día no hablamos nada de candidaturas. Creo que no tendría sentido y en eso la presidenta y yo estamos de acuerdo. Hoy día no estoy pensando en ninguna candidatura. No es mi rol, enfatizó. Desde su perspectiva, los partidos de oposición ahora deben enfocarse en analizar y reflexionar tras el fracaso de las pasadas elecciones. Nosotros perdimos y perdimos por harto la última elección y no fue hace tanto tiempo. Pensar en lo que va a pasar en 3 años más no tiene sentido, reforzó el expresidente. Además, se refirió a la situación actual del país, indicando que en Chile hay muchas personas preocupadas, pasando angustias, no llegando a fin de mes con diferentes dificultades, pero también con sueños, con esperanzas, con ganas de seguir surgiendo. Y los partidos políticos de izquierda, de centro izquierda, tienen que salir a escucharlos y a conectarse con ellos. Entonces, no basta con hablar solamente entre nosotros mismos, manifestó. Tenemos que salir a hablar con la gente en las calles, en las plazas, en los centros deportivos. Eso es lo que yo he estado tratando de hacer en este último tiempo en las escuelas y me interesa seguir haciéndolo porque en mi caso particular veo que hay una juventud deseosa de participar, de pensar y de construir Chile, y creo que la manera no es pensando en elecciones, sino pensando en hacer sentido, en construir un país más justo, profundizó el expresidente. ¿Sabe qué? Me cuesta estar de acuerdo con una autoridad. Usted sabe. No, me cuesta estar de acuerdo con políticos, usted lo sabe, sí. Me cuesta estar al 100% de acuerdo, pero ¿sabe qué? Sobre todo en eso último, estoy bien de acuerdo con lo que dice el expresidente, porque muchas veces uno ve que el mundo político está más bien pensando en las elecciones nomás. Ah, ya, que vienen las municipales, que vienen las parlamentarias, que vienen la presidencia. Imagínense, 6-7 meses del actual gobierno, ya se están pensando en candidaturas presidenciales, o sea, de algo que va a pasar en 3 años y medio más. ¿Pero qué pasa con el momento? ¿Qué pasa con el ahora? ¿Qué pasa con el aquí? Y ahí uno ve lo que tradicionalmente uno como ciudadano reclama. Oye, las autoridades aparecen para pedir el voto nomás. Sí, pues, y es verdad. ¿Qué pasa en el resto del tiempo? ¿Dónde ve uno a un político hablando de las problemáticas actuales o escuchando? Más bien escuchando las problemáticas actuales y tratando de hacer algo al respecto o trabajar en algo al respecto, es muy poco. De repente uno ve que viene el senador tanto, que viene como medio escondido, que viene como una actividad puntual o que viene a reunirse con un gremio puntual y después se va. Después uno ve que el diputado, diputada tanto, vino también como medio escondido, medio escondida, vino a una actividad propiamente tal, se reunió también con un gremio preciso y conciso, y después se va. Y también con el resto de los políticos,
Y claro, cuando vienen las elecciones, oye, pero el senador tanto pasa pero metido en la región. El senador tanto pasa metido en actividades. Oye, pero uno se encuentra con el senador tanto hasta en la feria. Que uno ni se lo iba a imaginar que iba a andar ahí en la feria el senador tanto. O lo mismo con el diputado o diputada. Oye, uno los ve en todos lados. Son pero recercanos. Oye, pero te saludan como si te conocieran durante toda la vida. Oye, pero ¿cómo has estado? ¿Qué ha sido de ti? No te había visto hace tiempo. ¿Usted no me había visto hace tiempo? ¿O yo a usted no lo había visto hace tiempo? Claro. ¿Y qué pasa el resto del tiempo? ¿Por qué no están más presentes? Entonces, de repente, claro, como que uno ve que el mundo político más piensa en la próxima elección. Ah, no, es que viene la elección tanto, entonces ahí ya desde esa fecha en adelante ahí tenemos que tener pero a nuestras autoridades, pero presentes en la calle. ¿Pero qué pasa el resto del tiempo? ¿Cuándo uno vuelve a ver al senador tanto? ¿Cuándo uno vuelve a ver al diputado o diputada tanto? O si nos metemos en la política más local también, ¿cuándo uno vuelve a ver al consejero o al consejera tanto? O incluso, sobre todo en zonas rurales, ¿cuándo uno vuelve a ver al concejal o a la concejala tanto? ¿O cuándo uno vuelve a ver al alcalde tanto en tal lugar? Claro, cuando se acerca a las elecciones nomás, pero el resto del tiempo, ¿qué pasa? Mucho de pensar en la... No, es que yo tengo que estar ahí firme para las elecciones que se vienen para tal fecha. Claro, las más próximas son las municipales. Pero, insisto, ¿qué pasa el resto del tiempo? Si la política no es solamente pensar en elecciones y que en ese tiempo de las elecciones a mí me quieran. No, pues, ¿qué pasa con el resto del tiempo si el político, política, trabaja permanentemente? ¿O debería ser así? La política trabaja o debería trabajar permanentemente. No tanto pensar en los resultados de las elecciones. No, es que ahí tenemos que ganar. Pero para ganar también hay que generar una confianza. Y esa confianza hay que hacerla con el tiempo. Para ganar confianza, vaya que cuesta. Para perder confianza, un chasquido de los dedos nomás. La confianza se puede perder de un segundo a otro y no recuperarse más. Pero para ganar una confianza es un trayecto largo. Y ahí es donde uno ve que el mundo político no está muy presente. Y después viene, oye, este viene porque hay elecciones nomás. Este aparece ahora porque pide que voten por él o por ella. Y el resto del tiempo, ¿le falta eso al mundo político? ¿Le falta eso más que de dejar de pensar en elecciones, más pensar en el día a día? ¿Cómo se hace confianza también día a día, sea del sector que sea? Expresidente Boric, en fría opción de segunda carrera presidencial, no estoy pensando en ninguna candidatura, manifestó. De repente dicen que la actual oposición va a tener que definirse como entre Bachelet y Boric. Yo veo más por el lado de que es más como él. Yo creo que como mirando al futuro, yo creo que más se va a mantener más la opción de Bachelet más que la de Boric, sobre todo con estas declaraciones que, claro, no estoy pensando en ninguna candidatura, faltan 3 años y medio, pero parece que más la inclinación va por, claro, por la figura de la expresidenta. Pero insisto, faltan todavía 3 años y medio. Veremos también cómo se van a ir fortaleciendo o debilitando las figuras políticas actuales, tanto del actual oficialismo como de la actual oposición. Veremos qué va a pasar. Falta mucho todavía. Hay otras elecciones igual de relevantes todavía ahí de por medio o por lo demás, sobre todo las municipales, claro. Nos vamos a la música, 15 con 10 minutos. A la vuelta de la siguiente canción vamos a estar con... informaciones regionales y locales. One Republic, I Need Your Love.

0: 15:15. Aprovecha de pedir un deseo. Seguimos conectados acá en Conexión Radio. Seguimos acompañándoles. Será la música de One Republic con Need Your Love. Vamos a revisar informaciones regionales y locales que se han estado haciendo presentes en estas últimas horas, en estos últimos días, en estas últimas jornadas. Temas importantes que justamente se han estado dando a conocer acá en nuestra región de Coquimbo. Bueno, hablábamos en las informaciones nacionales sobre esta rebaja que se está hablando en las cuentas de la energía eléctrica. Yo decía que de igual manera uno queda como medio como en la incertidumbre, porque se habla de, se habla como de que puede ser, de que tal vez, de que será, pero bueno, a nivel de región, el Seremi de Gobierno, Darwin Cortés, habló sobre este tema y valoró el alivio que representaría para los hogares esta rebaja en promedio de un 8,4% las cuentas de la energía eléctrica en nuestra región de Coquimbo, esto a contar de enero del 2027. Justamente desde la Seremi de Gobierno nos entrega más antecedentes en este siguiente detalle. Luisana Velázquez, la escuchamos a continuación.
1: Las cuentas de electricidad de la región de Coquimbo podrían registrar una disminución promedio de 8,4% desde enero de 2027. Así lo anunció la ministra de Energía, Gimna Rincón, a partir del informe técnico preliminar del precio nudo promedio, elaborado por la Comisión Nacional de Energía, CNE. Al respecto, el vocero de gobierno, Darwin Cortés, destacó el efecto que tendría esta rebaja en los gastos mensuales de las familias de la zona.
2: La luz es una cuenta que las familias tienen que pagar todos los meses y sabemos cuánto pesa en el presupuesto de la casa. Esta proyección es una buena noticia para la región de Coquimbo porque permitirá destinar parte de esos recursos a otras necesidades. Todavía falta el informe definitivo que se conocerá en noviembre, pero la estimación apunta a un alivio concreto para los hogares de nuestra región.
1: El anuncio contempla bajas en 13 de las 16 regiones del país. Para la región de Coquimbo, la reducción prevista es mayor que el promedio nacional, de 4,3%, en línea con las disminuciones más pronunciadas que se esperan en el norte. Dos factores inciden en esta proyección de la CNE. El primero es el dólar. El tipo de cambio utilizado para calcular los precios del semestre anterior fue mayor al valor efectivo, lo que generó un saldo a favor que influye en el ajuste. El segundo es el término de contratos de generación de 2008 y 2010. Estos serán reemplazados por acuerdos provenientes de las licitaciones de 2022, 2023 y 2025, con precios de energía más bajos. Ese cambio explica parte de la disminución prevista para las regiones del norte. El Seremi Darwin Cortés sostuvo que reducir el costo de la electricidad es una iniciativa en que se encuentra trabajando el Ejecutivo.
2: Como gobierno estamos impulsando medidas para que las familias paguen menos. Con la ley ordenamos la cuenta, se habilitó una instancia voluntaria para revisar los precios de contratos antiguos que siguen siendo caros. Ese trabajo debe continuar, junto con informar de manera clara qué cambios vienen y cómo pueden repercutir en los gastos de las personas.
1: El informe definitivo de la Comisión Nacional de Energía se publicará en noviembre y precisará los porcentajes para enero de 2027. Por ahora, el 8,4% corresponde a una estimación promedio para la región de Coquimbo y no significa que todas las cuentas disminuirán en la misma proporción. Informo para ustedes Luisana Velázquez desde la Seremi de Gobierno.
0: Agradecemos a Luisana Velázquez entonces por ese reporte, por ese despacho. Bueno, al final ahí se explicaba justamente la duda que teníamos. Esto es un valor preliminar el que se está mencionando. Como decía también el Seremi de Gobierno, tiene que entregarse el informe definitivo que se va a realizar en el mes de noviembre. Lo que sí es seguro de que va a haber una rebaja. Efectivamente va a haber una rebaja en las cuentas de la energía eléctrica a contar del mes de enero del próximo año, pero la cifra final de este 8% es lo que ahí se mantiene todavía en veremos. Esperemos que sea así, porque 8,4% sin duda que sería algo importante ahí para los bolsillos de todos y todas. Así que, insisto, seguiremos ahí atentos a esta información. Nos vamos a la música nuevamente. A la vuelta ahí vamos a revisar ya una última información regional y local que dará a conocer.

0: 15 horas con 23 minutos era la música de Billie Eilish con Birds of a Feather. Vamos a revisar una última información regional y local que dará a conocer. El olfato de Cairo, un pastor belga malinois especializado en la detección de sustancias ilícitas, fue clave para que Carabineros descubriera más de 31 kilos de marihuana ocultos en el maletero de un vehículo durante una fiscalización en la Ruta 5 Norte, esto en la comuna de Canela. El procedimiento fue desarrollado por especialistas del OS-7 de Carabineros Limarí, quienes realizaban controles antidrogas a la altura del kilómetro 263, apoyados por el ejemplar canino. Fue precisamente Cairo quien alertó sobre la presencia de droga en uno de los vehículos fiscalizados, dando paso a una revisión que permitió encontrar más de 31 kilos de marihuana elaborada. La droga fue evaluada preliminarmente en más de 50 millones de pesos. Además, durante el procedimiento se incautaron dos vehículos, dos teléfonos celulares y dinero en efectivo. Tras el operativo, fueron detenidos dos hombres chilenos de 22 y 33 años. Este último, de 33 años, registra tres reiteraciones policiales por lesiones y amenazas. De acuerdo con los antecedentes recopilados durante el procedimiento, uno de los involucrados habría cumplido funciones de punta de lanza, alertando sobre la presencia policial para facilitar el traslado de la droga. Bueno, no le funcionó mucho. Este procedimiento demuestra la importancia de mantener una presencia permanente, activa y especializada en nuestras carreteras. Los controles vehiculares no solamente permiten fiscalizar el cumplimiento de la normativa de tránsito, sino que también constituyen una herramienta fundamental para detectar delitos que muchas veces intentan pasar inadvertidos. Aquí hubo un trabajo investigativo en terreno apoyado por las capacidades de nuestros equipos antidrogas y el olfato de Cairo, que permitió interceptar una importante cantidad de droga antes de que llegara a su destino, destacó el subteniente Claudio Villegas, jefe de la tenencia carretera Choapa. Así que importante trabajo que se desarrolló por parte de Carabineros, un trabajo que se ha venido repitiendo también en este último tiempo, varios operativos similares que se han estado dando a conocer con resultados justamente similares, precisamente ahí en la comuna de Canela, en la Ruta 5 Norte, principalmente ahí donde se encuentra la tenencia carretera, en este caso se destaca ahí el olfato de Cairo, que detectó estos más de 31 kilos de marihuana ocultos justamente en este automóvil. Detienen a dos hombres con más de 31 kilos de marihuana, esto en la Ruta 5 en la comuna de Canela. Bien, pues 15 horas con 26 minutos con esta última información de carácter provincial. Estamos llegando al final de esta edición de hoy jueves 15 de octubre de este año 2026 de Conectados, acá en Conexión Radio, Conectados a tu Corazón. Como siempre, muchísimas gracias por la sintonía. Los dejamos invitados e invitadas para que sigan junto a nosotros. A continuación, después de la pausa, seguimos con nuestra programación de pop desde los 80 hasta lo actual. Y a las 16 horas llega una nueva edición de Conectados por media hora, así que por supuesto, no se lo pierda. Y también los dejamos invitados e invitadas para que nos sintonicen en una próxima edición de este mismo programa, siempre acá en Conexión Radio, Conectados a tu Corazón. Gracias a quienes han estado presentes en nuestras redes sociales, muchísimas gracias a quienes nos han acompañado a través del Facebook, facebook.com/conexionradio. Saludos para María Isabel Jara Molina, le puso me encanta ahí a nuestra publicación. Muchísimas gracias por su presencia y sintonía como siempre. Me parece que nos había comentado también por acá, ¿o no? Sí, acá dice, excelente locutor y radio. Muchísimas gracias. Saludos a María Isabel Jara Molina. Gracias por estar con nosotros. Insisto, que tenga una muy linda tarde. Gracias también a quienes... Ah, no, perdón, me faltaba por acá nuestro amigo Claudio Lobos. Le puso me gusta ahí a nuestra publicación. Gracias también por haber estado acá presente. Gracias a quienes han estado presentes en el Twitter, @radio_conexión. Muchísimas gracias también a quienes han estado allí presentes en nuestro Twitter. Un abrazo gigante a quienes están ahí siempre atentos. Por nuestra parte también siempre ahí atentos a las informaciones. todo lo relevante y todo lo interesante, precisamente allí lo seguimos compartiendo. Gracias a quienes han estado también con nosotros en nuestro Instagram, @conexionradio. Ahí también seguimos atentos a nuestros amigos, amigas, también entregando informaciones. Saludos a Jenny Ramírez Zamora, muchísimas gracias por haber estado con nosotros. José Trigo, saludos ahí a José, abrazo gigante, harto ánimo, gracias por estar con nosotros ahí como siempre. Y ahí estamos, atentos a nuestro Instagram, @conexionradio. Y gracias también a quienes han estado con nosotros en nuestro WhatsApp, +569-7166-6045. Reitero, +569-7166-6045. Muchísimas gracias también a todos y todas quienes han estado ahí con nosotros. Le cuento que a esta hora de la tarde en Quilimarí se indica cielo parcial, mayormente despejado. No se entrega, eso sí, la temperatura de este momento, lamentablemente. Tilama, cielo mayormente despejado, al menos en este preciso momento. La temperatura de este instante es de 19,4 grados. En tanto, en Huentalauquén, cielo parcial, mayormente despejado. No se entrega, eso sí, la temperatura. Mincha, cielo mayormente despejado, 20,3 grados. Canela, también cielo mayormente despejado, 18,7 grados. Illapel, cielo parcial mayormente despejado, 22,2 grados. Y en Chillepín, al interior de nuestra provincia del Choapa, cielo mayormente despejado, 21,2 grados en este preciso instante. En Caimanes, en tanto, hay cielo mayormente despejado, por no decir absolutamente despejado, pero hay unas nubes por ahí muy a lo lejos, así que por eso ahí mencionamos cielo mayormente despejado, por lo menos en este instante, en Caimanes, algo de viento también presente, al igual que acá en la zona costera. La temperatura de este momento es de 19,9 grados, 65,1% la humedad en el ambiente, de momento la máxima 20,5 grados a las 12 horas con 40 minutos. Y acá en nuestra ciudad de Los Vilos, cielo mayormente despejado también, parcial mayormente despejado, 18,8 grados, 63% la humedad en el ambiente, brisa moderada 13,2 nudos desde el suroeste. De momento la máxima 19,2 grados a las 15 horas con 7 minutos. El atardecer a las 19 horas con 55 minutos. Recuerde que las informaciones siguen circulando en nuestras redes sociales, también en nuestro sitio web www.conexionradio.cl, y cuando así se requiera estaremos interrumpiendo nuestra programación. Gracias por la sintonía, que tenga una excelente tarde, sigue disfrutando de este día jueves junto a nuestra música y nuestra programación. Muy buenas tardes.
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0: 15 horas, 31 minutos.
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0: Dieciséis horas, tres minutos.

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1: Muy buenas tardes, estamos comenzando una nueva edición de Conectados por media hora en Conexión Radio, conectados a tu corazón. Hoy vamos a estar con la primera parte de la música de los Red Hot Chili Peppers.

Los Red Hot Chili Peppers es una banda de rock alternativo y funk rock estadounidense, formada en el año 1983 en Los Ángeles, California. Sus integrantes son actualmente el vocalista Anthony Kiedis, el guitarrista Josh Klinghoffer, el bajista Michael Flea Balsory y el baterista Chad Smith. El estilo musical de la banda fusiona el funk tradicional con el rock y el rock alternativo, incluyendo elementos de otros géneros como el rap, el pop rock, el heavy metal, el dance, el punk, el hip hop e indie rock. Son considerados los inventores del punk funk. Es la música de los Red Hot Chili Peppers que nos acompaña en esta primera parte acá en Conectados por Media Hora.

Además de Kiddies y Flea, la formación original del grupo la completaban el baterista Jack Irons y el guitarrista Hilly Slovak. En las grabaciones de los primeros discos hubo diversos cambios en la formación y solo en The Upbeat Mofo Party Plan del año 1987 coincidieron los cuatro miembros fundadores en el estudio. En el año 1988, el guitarrista Hilly Slovak murió de una sobredosis de heroína, lo que provocó la salida de Irons del grupo. Tras la llegada de Chad Smith y de John Frusciante a finales del año 1988 como sustitutos de Irons y Slovak, esta formación grabaría los álbumes Mother's Milk del año 1989, Blood Sugar Sex Magic del año 1991, Californication del año 1999, Be The Way del año 2002 y Stadium Arcadium del año 2006. Mientras los Red Hot Chili Peppers estaban de gira por Japón en el año 1992, Frusciante dejó la banda y no volvería hasta el año 1998. Dave Navarro se convirtió en su sustituto durante ese periodo y con él lanzaron el álbum One Hot Minute del año 1995. Es la música de los Red Hot Chili Peppers que nos acompañan hoy en la primera parte de su discografía acá en Conectados por Media Hora.

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1: Muy bien, así estamos llegando al final de esta edición de hoy de Conectados por Media Hora en Conexión Radio, conectados a tu corazón. Hoy hemos estado con la primera parte de la música de los Red Hot Chili Peppers. Como siempre, muchas gracias por haber estado en nuestra sintonía. Los dejamos invitados, como siempre también, para que continúe nuestra sintonía porque queremos seguir acompañándoles con mucha más música durante toda esta jornada a través del 88.1 FM y también en www.conexionradio.cl. Por supuesto también, los dejamos invitados para que nos sintonicen una próxima edición de nuestro programa cuando estaremos con la segunda y última parte de la música de los Red Hot Chili Peppers acá en Conectados por Media Hora. Muchas gracias, que tenga una excelente tarde.
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1: 16 horas, 47 minutos.

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1: Esta es la hora en Conexión Radio.
0: 17:05.
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1: Diecisiete horas, 24 minutos.
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0: Esta es la hora en Conexión Radio.
1: 18 horas.
2: En punto.
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0: Esta es la hora en Conexión Radio.
1: 18 horas, 25 minutos.
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1: La hora en Conexión Radio.
0: 19:02.
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0: 19:21.
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0: La hora en Conexión Radio.
1: 20 horas.
0: En punto. 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

0: 20:23.
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